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2: Su radio le da la hora. 21 horas, 4 minutos.
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4: Su radio le da la hora. 21 horas, 33 minutos.
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0: Sí, buenas noches.
1: Hola, buenas noches. Llamo por la reconexión del medidor, que estoy sin gas.
0: Me he equivocado.
1: ¿Cómo?
0: Estás hablando de una pizzería.
1: Perdona.
0: No, está bien. Chao.

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1: Su radio le da la hora. 22 horas, 2 minutos.
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2: Su radio le da la hora, 22 horas, 31 minutos.
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1: Su radio le da la hora. 23 horas en punto.
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1: Su radio le da la hora. 23 horas, 31 minutos.
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1: Su radio le da la hora. Una hora en punto.

0: Su radio le da la hora. 3:32.
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0: Su radio le da la hora. 5:58.
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0: Su radio le da la hora. 6 horas, 30 minutos.
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0: Su radio le da la hora. 6 horas, 56 minutos.
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0: Su radio le da la hora. 6 horas, 59 minutos.

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Hola, ¿qué tal? ¿Cómo les va? Muy buenos días. Bienvenidos a nuestro programa Del Otro Lado por la 100.3 RQ La Nuestra. Mi nombre es Raquel Gurruchaga y junto al equipo de producción vamos a estar compartiendo toda la información relacionada con el ámbito local, regional, provincial, nacional e internacional. 8 grados, 8 décimas hace en la ciudad de Villa Mercedes, 6-7 la sensación térmica, mayormente nublado nuestro cielo, y algo nos dice que hoy vamos a tener una jornada espectacular. Sí, claro que sí. Hoy vamos a tener una mínima de 10, tenemos 8, ahí como es la probabilidad, 10. Y la máxima de 20 grados. Bienvenidos a la jornada de jueves 28 de mayo del año 2026.

0: 7 de la mañana, 25 minutos. Hola, hola, hola, hola, hola. Hola equipo, hola muchachos. Buenos días, bienvenidos a la radio.
1: Hola Rubia, muy buenos días. Hola Maxi, buen día amigos.
2: Hola Raquel, Raúl, buen día.
1: Buen día.
0: Abandonaste la caminata, ya te vi que me abandonaste la caminata vos, sí. No me mires con esa carita pica, vos. ¿Seguimos buscando a Nemo? ¿Seguimos buscando a Nemo? Che, hoy me dice que viene el gobernador a la provincia, Raúl.
1: Todavía yo más que no he comunicado nada.
0: No ha comunicado.
1: Por lo menos en los grupos no de comunicación.
0: Bueno, estamos viendo, a ver qué. Parece que el locro no le cayó bien a todos, ¿eh? Y están en cama, están de cama. Parece que el locro no ha caído muy bien este fin de semana. Y están de cama y algunos ya están envalentonados, ¿eh? Algunos quedaron muy bien. No sé qué habrá tenido ese locro envalentonado. Y el Remigio Aymale que dice que Raquel tuvo un locro también, el locro de Raquel.
1: Hiciste sí. Locro y no dijiste y nada.
0: No le avisé a nadie. Pero bueno, la verdad es que se ve que la aparición de los candidatos, se va a poner muy fuerte este 2027. Viene muy, pero muy feroz. Estaba viendo ahí, no hay peor cosa que alguien resentido. Porque a ver, vos podés tener personas que no te quieran, ¿no? Que de hecho uno tiene personas que, no sé si no te quieren, pero que no comparten con vos nada de lo que decís, que está bárbaro, que ese es el juego de la democracia, ¿no? Poder disentir, poder demandar, poder apelar, poder hacer tantas cosas como individuo, como libre, como individuo libre. Me parece que ya, primero, tratar de pertenecer a un grupo, ¿no? Viste que vos decís, el grupo de los vecinos desencantados. Y sos vos solo.
1: Y uso el plural.
0: Claro, y empezamos. Como no hay nada, porque en serio, el locro los ha dejado de cama hasta el gordo Maxi, ¿eh? Hasta mi amigo Maxi está de cama, no aparece en ningún lado. Viste que dicen que no apareció en el Tedeum, ¿no? ¿Por qué tiene que aparecer el Tedeum? Si el Tedeum lo hacían allá en San Luis, para eso están las autoridades de allá, allá está Isa. Bueno, ni el gordo Delate aparece, no sé qué le ha pasado, pero el locro los dejó de cama. Ni el Fernando Gatti, están así como en la cornisa, caminando con mucha sigilosidad, con mucha premura, así con temor. Por suerte yo no soy política y no le tengo miedo a nadie, yo sigo como sigo. Lo que pasa es que no me están dando la tela para cortar. No, esa tela no me hace falta, por suerte. La tela para cortar no me estarían dando. Quiero hacer el sastre, ¿quién se lo va a poner al traje? Y no puedo porque nadie me está dando nada. Están callados. El otro día me dice ayer un amigo, ¿por qué Polly Nemo? ¿Por qué le pusiste a Nemo la cara de Polly? Y porque nada. Y encima lo estamos buscando porque no sabemos dónde está. Ayer se prendió con el descuento del 50% del banco y con un par de casas que va a hacer, vaya a saber cuándo, después que gane las elecciones, porque ya no tiene más tiempo. Ya no tiene tiempo. Agata va a terminar este pobre hospital que está haciendo ahí, vaciando otros hospitales, y ya no tiene tiempo. Pero bueno, salen algunas así. Hoy, por ejemplo, a ver, ¿cuál sería el salto cualitativo del bardo? Viste que el Papa dijo, hagan lío. Yo lo tengo grabado eso, lo que más se me grabó. A mí me suena a hace bardo, porque el lío, ¿viste? El lío Messi, ¿o no? Podemos confundirnos. Entonces, ¿qué hacemos? Se acerca el Mundial. El hecho de hoy podría ser el gremio que está convocando a los municipales en el playón. Podría ser el hecho. ¿De dónde salió ese hecho? Pregunto. ¿Quién convoca? UPCN. Convoca UPCN. En realidad, creo que yo no lo voy a defender al Maxi en este sentido, ¿no? Creo que yo también voy a ir al playón. Vamos todos al playón. Vamos al playón, vengan al playón de casa. Es decir, si hay que hacer bardo por lo que cobramos todo, por lo que ganamos, a ver, ustedes ya me tendrían con un piquete ahí quemándome gomas todos los días para que yo les dé un 20 mil pesos de aumento, aunque sea, o no. Está muy complicado, está muy difícil, y encima nosotros que tenemos la tranza con el gobierno nacional, no va. Y mira, si hubiéramos tranzado, ¿qué es la tranza, no? Una tranza política. Si la tranza política que tenemos con el gobierno nacional nos hubiera dado dividendo, pero yo me hago socia del Gordo Valor, con tal de darle plata a mi pueblo y obras, ¿o no? Me hago socia de, no sé, del Chapo Guzmán, de Escobar Gaviria, me hago de la alto narco, pero yo tengo plata para mi provincia. Pero si yo me voy a regalar, me voy a entregar para nada, para que me saquen geográficamente de la zona del frío, yo no tenga más el subsidio del gas, ni yo ni vos, porque yo lo puedo pagar, vos no lo puedes pagar, el menos. Es decir, salimos, fue un criterio geográfico. Es decir, no es que el gas lo van a tener los que menos tienen, mentira. De la geografía salimos. Bueno, nos saca. Nos ha sacado de la coparticipación. Se nos va a meter con el RIGI acá en donde pueda. Y nos castiga todo el tiempo el gobierno nacional a nosotros. ¿Por qué? Porque sabe que Poyi es un traidor. Mi ley, que es muy... ¿Vos crees que está loco? No, no está loco. Muchas veces los locos están más cuerdos que nosotros. Y los locos dicen que no mienten. Milei nos tiene apuntado porque sabe que Poyi es un traidor y que la pastora mentirosa es más traidora. Porque si ella pudo traicionar a la creencia de su gente y la usó para la política, vos imaginate que Milei dice, si este se cagó en Dios, imagínate en el Dios de ella, imagínate en si a mí no me van a cagar. Entonces Milei está ahí y lo castiga. Porque vos fíjate que a Córdoba le tiró un par de obras. Córdoba está vallado por todos lados de la cantidad de obras que se están haciendo. Entonces, a Córdoba le tira obras. Y eso que él ya llora, está llorando hace rato, y le ha hecho, ¿vos viste lo que le dijo? 600.000 cordobeses van a quedar sin el gas, y yo no te lo voy a permitir, ya se está envalentonando. Por eso está el Loredo, creo que es el otro, el forro que va a tener. Pero a ver, este es forro. Se entregó, le entregó a la provincia y nos castiga todo el tiempo. Fíjate que él tiene aliados, gobernadores aliados que lo está ayudando. Pero muchísimos gobernadores aliados. No hablo más con vos porque me estás cabeceando, te estás durmiendo. A ver, digo, tiene muchísimos aliados Milei en el país que le están, que hicieron sociedad con él, políticamente hablando, pero a nosotros nos castiga. Nos saca. Es decir, su gente o la gente que eligió Claudio, no sé, le regaló la pastora, viste que estos andan en esas tranzas, que tomate la dos y tomate esta. Menos mal que no la cambiamos por la Karina, lo único bueno que hizo Poyi, que la Karina se la dejó Milei nomás, pero que no nos mandaron ningún gusano de esos que tienen allá. Y nos manda esta, que realmente no quiero hablar de ella porque se me sale la cadena, esta mina. Peor, entregó al pobraje, porque al que tiene plata va a poder seguir pagando. Si yo pago una boleta de 20, de 200, puedo pagar una de 300. Pero el que pagaba una boleta de ponerle de 10.000 o 20.000, no va a poder pagar una de 100. No va a poder pagarla. Entonces, nos sacaron geográficamente de ahí, nos meten con el RIGI, se meten con nuestras montañas, ya le estamos entregando Merlo completamente, ya Merlo, la mitad de Merlo es como la Patagonia, son extranjeros, no son nuestros, los dueños son todos de afuera, hemos perdido la sierra, hemos perdido los venados, ya estamos perdiendo todo, no nos queda nada. Si no recuperamos a Luis en el 2027, quedamos en bola, así que yo le voy avisando. Pero como dice Mone Ruiz, te regalaste, porque... Esto es como cuando, viste, antes se usaba, ahora creo que no se usa más esto, que te levanto en el auto, doy una vuelta y la chica se sube al auto, no sé si no se usa más, creo que no se usa más, ¿no? Y empezó a dar vuelta, no, porque te van a aparecer las femi y te va a ir como la puta vida. Entonces ya no seguís más, pero esto es así. A ver, vos te pones de novio con alguien, me parece que es así, o yo soy muy anticuada, yo no voy a la cama el primer día. Yo charlo, converso, fijo quién es, qué hace, a qué se dedica, a ver... Y después me entrego. Este se entregó de una. Se desnudó antes que ir el odontólogo y sacó toda la ropa. era el odontólogo y se quedó en el boxer, creo. No sé si no se lo sacó. Entonces, se regala, que no lo digo yo, lo dice el escribano Monorrio, no sé quién más ha dicho que hemos regalado la provincia. Y nos hubiera dado algo, pero como lo vio regalado, no nos da nada, nos quitó el gas, y entre tantas cosas, vos viste que no le da ni pelota. El otro día lo ninguneó como lo ningunearon al Mene, no sé cuál es, que le quedó con la mano tendida y no se la dio. Bueno, y este presidente que es raro, que es encendido, que se comió el relato de que es un león y es pobre. No le digo gatito porque yo amo los gatitos y los gatitos son inteligentes. Creo que los gatos son muy inteligentes. Entonces no puedo decirle gatito, discúlpame. Salvo el gato plástico que no es inteligente, puedo decir gatito. Entonces creo que deberíamos tener una obra. Las obras están pensadas, no están. Res nos verbe, hechos, no palabras. Vos me decís, sí, yo también, mirá Adelay, ¿sabés qué? En cualquier momento te pago 3 millones, pero ¿cuándo? El tiempo verbal es presente. No es futuro, es presente. A mí aclarame un presente que lo veo obnubilado, que lo veo oscuro, que lo veo denso, que estoy caminando en la niebla. Eso asegúrame. El presente. No me asegures un futuro. Si yo no sé si mañana cruzo la calle y me aplasta un auto. A ver, yo el futuro lo miro, pero lo miro con cautela. Pero vos me estás hablando qué vas a hacer, qué irías a hacer. ¿Cuánto te queda? ¿Cuánto le queda a Poggi? ¿Un año? ¿No?
1: Un año y medio, pero hasta las elecciones un año.
0: ¿Tenés fecha de vencimiento, Claudio Poggi? Vos ya tenés ¡pac!, el sello de vencimiento. Después ponémelo en una figura con la IA, hacémelo con fecha de vencimiento. Este producto vence, sacame bien la cuenta cuando vence. Vos tenés fecha de vencimiento, macho. Estás pagándole a todo el mundo, estás llamando a todo el mundo. Ay, me equivoqué. Ay, no, vos eras la más escuchada. No, bueno, ahí tenés. Y no se trata de a ver, ya no se trata si vos, cómo tratás a la gente. Se trata que vivís ninguneando a las personas. Vos y el equipo ese de sarnosos que tenés. Entonces vivís ninguneando. Y la realidad es esta, la que vos le planteás a mis colegas, que yo tengo colegas que todavía no han transado con vos, y que me dicen, ahora vienen y te hicieron parir. Yo, por suerte, esta radio vive de la publicidad y de una pauta que tiene con la Municipalidad de Villa Mercedes, que le hacemos conocer todo su accionar. Usted va a ver nuestras redes, todo lo que hace el municipio, porque corresponde a una pauta publicitaria. Nada más. Pero las cantidades de publicidades que tenemos son las que mantienen la radio y mantienen los magros sueldos que pagamos. Pero no es un problema de los clientes, es un problema mío. Pero entonces te regalaste, entregaste la provincia por nada. Por nada. Yo me pregunto, el pueblo cubano, fíjese el pueblo cubano. Siempre vivió mal el pueblo cubano. Siempre vivió de rodillas, el pueblo cubano. Y tuvo más de 50 años, la isla soportó el bloqueo comercial. Y ahora cayó Trump, sacó todo el mundo, y está peor el pueblo ahora. Está peor que antes, no tiene agua, no tiene luz, no tiene nafta, está peor que antes. Porque lo están ahogando para que se regalen, para que Cuba sea una colonia de Estados Unidos. Y así está pasando con todos nosotros. Nosotros la selva misionera ya se la entregamos a una base de los yanquis, el sur ya se lo entregamos a los yanquis, y así como Poggi regaló la provincia de San Luis, Milei le regala, ya le está entregando la Argentina nuestra. Entonces, ya Chile quiere esto, todos quieren, ¿por qué? Porque estamos de oferta, estamos regalándonos, estamos de oferta. Entonces, si lo haces por el bien de todos, bárbaro, pero lo haces por el bien tuyo. Porque siempre hay dividendos ahí que contar. Entonces, vos ya tenés fecha de vencimiento, gobernador, lo siento. Llegó tarde para todo. Usted va a venir con la plata de todos los sanluiseños que se guardó en la timba financiera con plazos fijos, que creo que estará, me imagino, que no será con la que está pagando los sueldos ahora, en la timba financiera, que son billones de dólares, de pesos. Bueno, le voy a quedar para dar un changüí, tirarle a alguna familia una pyme, tirarle un emprendimiento a otro, que hoy con el bajo consumo que hay podés podés vender falopa que no hay nadie tiene para comprarla porque está cara, ¿eh? A ver, podés hacer el comercio que quieras que ya no hay. El pan es caro, la leche es cara, la carne es cara, todo es caro. Es decir, y con esos emprendimientos jodemos a gente que tiene el mismo rubro, porque tiene 50 carnicerías, 50 panaderías, 100, todo el mundo está haciendo lo mismo. Entonces, ¿qué haces? Claro, estética. ¿Cuántas estéticas hay? 200.000 estéticas. Entonces, y sin contar que tenés una oftalmóloga que también es estética, y que también hace uña, y que también te peina, y que también, claro, es Uber. Nah. Entonces, están arruinando el comercio. ¿Por qué? Porque el comercio se encuentra que ahora tiene 50.000 restaurantes. Y se están cagando de hambre todo. Antes se cagaban de hambre 5 o 6, ahora se cagan 20. Porque no hay consumo, Raúl. No hay consumo. Entonces la gente cree que acá todo va... No. Acá hay que fortalecer otros ámbitos. Otros ámbitos. Y el gremio PCN sabe. Todos sabemos cómo están las instituciones. Están quebradas. Este municipio y cualquier municipio no recibe la coparticipación adecuada. Llevándose bien con el gobernador, mira, te lleva mal. Te castiga como a La Calera, te castiga como a Jorba, te castiga como al Morro, te castiga como castiga. Poggi castiga todas las intendencias que no están con él. Vos imaginate si Maxi llegara a ser opositor a Poggi. Estaríamos en la ruina. Ya no estaría UPCN, ya no estaría al pedo. ¿Qué quilombo hace si no hay de dónde sacar, macho? A ver, la coparticipación, a donde hay que hacer bardo, no es acá. Tenés que hacer bardo, es entregaste la provincia, macho, y no podés coparticipar, ¿no? Pero vos qué querés, que el intendente se pelee con el gobernador. Yo me puedo pelear con el gobernador porque me importa un pepino la amistad del gobernador, pero él no. Porque la amistad institucional, la relación, no la puede perder. Porque si la pierde, como la perdió Merlo, el último tiempo con Alberto, ¿vos te acordás? Fue Merlo. Parió, y eso que no tiene útero, que no tiene nada, paría. Merlo parió con un Alberto que estaba enemistado con él y no le tiró un changüí más. Andaba pero carrajuñando las paredes para pagar los sueldos, para hacer una obrita, para cambiar un foco. Merlo no tenía nada. ¿Por qué? Porque él era adolfista y al Alberto le dijo, chao, pibe. Y el Alberto le dijo, ah, sí, bueno, toma, acá tenés. No vas a tener una moneda. Y vos viste cómo lo agarró. A ver, chicos, dejen de hacer estas cosas, porque todos sabemos cómo es esta historia. Maximiliano Frontera no puede ser enemigo de Poggi, porque siendo amigo, al menos le tira algo de coparticipación. ¿Vos te imaginas enemigo? Pregúntale a Jorba cómo le va, porque el señor Vasconcelos y la señora Sonia Panza son del PJ de Alberto. Entonces, acá nos manejamos con látigo. No es de ella el látigo solamente. Acá nos manejamos con el látigo de la financiación, del dinero, de todo eso. Entonces, yo entiendo perfectamente que el intendente sea un aliado a Poggi. ¿Por qué? Porque si se pelea, sonamos, ¿eh? Pero no, nada vamos a tener. No vamos a poder pagar los 10 millones de pesos de sal que le pagamos de energía para que todos tengamos luz. No vamos a poder. Lo mismo que le pasa a Biasley, que no tiene agua. Biasley es el que no tiene agua. ¿Usted sabe por qué no tiene agua Biasley? Porque les cortaron la luz. Porque ellos tienen con sistema de bombeo. Entonces no puede. ¿A usted le gustaría? No. Yo esa relación no la comparto, pero la tiene que tener. Nadie puede pelearse, es como si vos te peleas con el Milei. Pero al final, no nos hubiéramos bajado la bombacha tan rápido, te hubieras negado. No, hoy no, porque mi mamá me dijo que la prueba de amor no, porque después viene dentro de 9 meses un problema. No. Al final nos quedamos embarazados con las bombachas abajo y ahora estamos gratis. Que nos arden, ¿eh? Entonces, no es gratis, no es así. Y yo felicito al señor intendente que tenga la relación que tiene con Claudio Poggi. No podemos pelearnos. Yo le aseguro que si mañana Nicolás González Ferro, vamos a suponer, es el intendente de la ciudad de Villa Mercedes y el gobernador es Adolfo, no se va a pelear con Adolfo. Porque si no vamos a la ruina, no se va a pelear con Adolfo. Y si es Alberto, no se va a pelear con Adolfo, con Alberto. Porque él sabe que la vaca Poggi no tiene la vaca atada. Lo único atado que tiene Poggi es el cerebro, pero después lo demás, no. Entonces, llévate bien con Milei. No seas su enemigo, pero tampoco te regalé. Porque no te dio nada, te quitó. Y esto es igual. Ustedes recuerden bien que Poggi le tenía que dar la plata a Maxi Frontera para hacer la obra de la Miguel B. Pastor, que están llenos de bosta por todos lados. Y no le dicen, Poggi, tengo caca en la pieza. No, a Maxi Frontera. Mira, y esa obra es una obra que iba a ser, iba a ceder un préstamo. No le dio nada. Y ahora Maxi, si saca la plata, que es para nosotros, para obras que son para nosotros, pero que no estaban en la agenda, porque el gobernador le dijo, no, esta obra la vamos a hacer nosotros. Y ahí está. Se ha roto el puente. No sé si lo van a arreglar. Le tengo que preguntar a la esposa de Pablo, ¿cómo se llama?
3: Lucy.
0: A la Lucy. Le tengo que preguntar si arreglaron. El puente lo tiene que arreglar Claudio Poggi. Y no lo arreglan. Y lo tiene que, y me dijo el Maxi, ya ahora le voy a decir a Moyana que lo arregle. ¿No? A la provincia. A la provincia le cortamos los yuyos de las rotondas. A la provincia le metemos luces en la rotonda. A la provincia le arreglamos las obras. Entonces, con la plata nuestra, le estamos ayudando a Poggi. Pero bueno, ¿qué va a hacerle? No puede estar la gente sin luz en la rotonda yendo para la ribera. No puede estar tapada en yuyo porque es de Poggi. Pero ¿hasta cuándo le vamos a estar tapando los huecos a Poggi? Entonces, está todo bien. Está todo bien, vos no podés romper. Las instituciones se tienen que mantener. Es lo mismo que si el jefe de policía de acá se pelea con la energúmena de la Nancy Sosa porque no la quiere, porque es de La Paz. Es ya una malparida, ¿te imaginas? Si este se llega a ser enemigo. Ya le fue con todo a los buenos policías, imagínate a los malos. O al que está en contra de ella. No. Esto es así. Bueno, están todos callados. El locro los dejó de cama. Ahora, no sé si es por gases, porque por ahí, viste, contener los gases, viste los dolores que te dan el estómago. Tenés que tirarte 20 gases diarios, no sé si sabías. Sí, para que tu organismo esté sano, 20 gases al día. ¿Llegás a eso vos?
1: Creo que no. Voy a probar ahora, voy a empezar a contarlo.
0: Contarlo. No, tampoco los gases son cosas de hombre, no son cosas de los seres humanos. No son.
1: Perdóname, llevo 10, aguanté un cachito, voy por dos más.
0: No, tenés que 20 en el día.
1: Ah, mira, qué dato ese.
0: Si vos te tirás 20 gases en el día, tu organismo está perfecto. No tiene ningún problema de nada, de nada. Todos tus ácidos estomacales, todo está perfecto, gordito. Así que quédate tranquilo. Bueno, no voy a hablar más boludeces porque tengo que hacer una nota, pero en serio te digo. Bien. Quedó la provincia en stand-by. Como dicen los negros, tenés por todo el mundo la canción de Quédate en mí de Lennon, pero stand-by me. Quedamos en stand-by. No come, el locro o le cayó mal a todo. Alberto no comió locro. ¿Viste que le está haciendo nota a la Eugenia, al Alberto? Se llama Luminati la... Luminati. La fundación de la Eugenia se llama Luminati, ¿no? Mm. Bueno, la chica esta, la Eugenia Catalfamo, le estaba haciendo una nota al Alberto el otro día. ¿La escuchaste?
1: Sí.
0: Alberto, pues, me escucha a mí, después habla, porque es muy parecido al lenguaje que tengo yo. Pero yo no tengo nada que ver con Alberto, me pareció un tipo estupendo, pero bueno, me parece que ya también tiene fecha de vencimiento Alberto. Alberto tiene 27, 31.
1: Sí, lo más.
0: Alberto no tiene más. 27, 31, no y no hay más. Y Adolfo también, ¿no? Adolfo mañana viene acá. A Villa Mercedes, no acá a la radio. Creo que viene mañana Adolfo acá. Andaba pidiendo a la producción si había la posibilidad. Pues sí, le dije, no sea ningún problema que venga. Imagínese una figura como un expresidente, 5 veces gobernador de la provincia, un poco el hacedor de que San Luis estuviera en el mapa de la República Argentina, porque no estaba, la gente no sabía lo que era San Luis, salvo los pícaros que se compraron toda la villa en Merlo, pero, y algunas montañas, después la gente no sabía lo que era San Luis. Entonces hoy que la gente sabe lo que es San Luis y se ha venido a vivir, por suerte ha venido gente muy linda, por suerte ha venido gente que ama más San Luis que cualquier sanluiseño, porque acá los sanluiseños dejamos que otro viniera a ser gobernador, entonces no aman San Luis. Entonces, a ver, no es que ser sanluiseño es ser más bueno. Es decir, si yo voy a Córdoba nunca voy a ser ni concejal, ni diputada, ni menos gobernadora. Eso es una cuestión lógica. Y no es por ser más bueno o por ser más malo, para los boludos que escriben en mis editoriales. Pero lo que te quiero decir es que si viene, no tiene ni que pedir, ni pedirme ni hora, ni día. Yo le dije, pero le dije a su productora periodista, me dijo, Tete, ¿cómo estás el viernes o el lunes? Mira, yo decirle si es por la visita de Adolfo, no tengo problema. Este como Maxi, puede venir cuando quiera, no necesita. Viene ahora y se sienta y habla. No necesita que yo le esté haciéndome la importante.
1: Tengo una radio abierta para todos.
0: Sí, sí, yo no ando poniendo que cuánto me escucha, cuántos millones, ni cuántas vistas, no pongo nada, pero no compro nada. Yo no compro seguidores, no. Lo único que le pregunto, ¿vos me seguís a mí? Bueno, seguime si querés. Si vos querés saber de mí, seguime. ¿O no? Claro. Seguime. Pero es así, Raulito. Y estamos en stand-by en la provincia. Estamos ahí. Estamos zozobrando. Estamos zozobrando. Si querés te hago un editorial de zozobrando, no queda ni el gato. Estamos zozobrando. Y yo podría ser Ariel.
1: ¿Eh?
0: Ariel. La que lo busca Nemo. no durmamos, levantame. Lento no, levantame.
1: Me descolocaste con Ariel.
0: Estamos atentos, chicos. Arriba. El Fito Páez fue abucheado por todo y vos me lo ponés a la mañana que está tirando para abajo el suelo la gente. No, Fito, sácamelo. No, yo no me lo aguanto más. Lo fui al Fito en el Locro. ¿Lo viste en el Locro?
1: Lo vi en el Locro.
0: Varios había. Algunos estaban en el Locro y otros con choripán sin pan. ¿Cuánto comiste en choripán sin pan?
1: Sí, creo que es un chorizo.
0: Soy un gourmet que muere eternamente. Bueno, vamos. ¿A qué hora tenemos la nota? ¿A las 8? Ahí vamos a ver. 8. Bueno, che, lo que costó ponerme el tornillito acá, gordo.
1: ¿Ya rompiste el nuevo?
0: El nuevo, verá, pero me dormí arriba
1: del lente. Rompiste el rosa y ahora estás rompiendo el negro, los lentes negros.
0: Ay, no. Porque me acosté arriba de los lentes. Bueno, déjame decirte que hace 8, no sé si estamos en la misma temperatura, déjame ver. La máxima para hoy va a ser de 20 grados. Sí. 20 grados vamos a tener para la jornada de hoy. 87% de humedad, 959.4 medida en hectopascal la presión atmosférica. El viento del noroeste a 10 kilómetros en la hora, la visibilidad 10 km. No sabes, es que tengo un amigo mío que lo han acusado de unas cosas, ¿viste?
1: Sí.
0: Y el amigo de él es el abogado del que lo acusa. ¿Cómo hace para
1: hacer? Su mami.
0: Sí, bueno, pero ¿cómo hace para hacerlo vos a tu amigo, boludo?
1: ¿Y por qué nos sentamos a charlar?
0: ¿No te podés rehusar?
1: Sí, siempre te parece.
0: Hoy jueves 28 de mayo del 2026, 10 la mínima, 20 la máxima, 8.1 la temperatura actual, 8 grados una décima, la sensación térmica 6.5, mayormente nublado nuestro cielo, el viento del sector noroeste y la visibilidad es óptima. Así que hoy va a estar nublado, mañana viernes 10 la mínima, 20 la máxima, va a estar nublado, el sábado 8 la mínima, 21 la máxima, nublado, dame el 25, el domingo que se pone, me voy a un trekking el domingo.
1: Te vas a un trekking el domingo.
0: Que la miseria no se note. Y yo junto gente y no pago.
1: Dale. Para el domingo terminamos mayo, domingo 31 de mayo, una mínima.
0: El domingo.
1: Sí, recién el domingo. Aguanta un poquito. El domingo una mínima de 7 grados y una máxima de 22. El cielo apenas algo nublado, va a estar espectacular el domingo. Así se va a estar yendo mayo.

0: abajo.
1: El gato se siente cada dos minutos arriba del pituto.
2: Era de la araña en el corazón.
1: Vos, después te voy a enseñar qué se hace apenas se llega a los aires. Para no andar ahora así a las apuradas.
2: Sin
1: después te voy a explicar. Dale. Tenemos la cartelera del Cine Fénix.
3: Por supuesto, señora, ahí se las repito.
1: El estreno de Backroom y El Partido, ¿sí? Hoy es jueves, no te olvides. Hoy es jueves. Dato para tener en cuenta, la última semana de Michael y El Diablo Viste a la Moda 2. Para no parcelar. Viste que hay... Hay toda una crítica de la película de Michael Jackson. Y hay, es viral. Por eso ahora la toda la temática de la fiesta es de Michael. Pero me parece que no. A mí me gusta. De hecho, creo que la voy a ir a ver con mi hija. Porque mi hija lo emuló a Michael Jackson toda la vida de chiquita. Ya te voy a mostrar los bailes de ella que se filmaba. No. Eso de trasladarse en el piso. No, es una cosa impresionante. Como le salía y se vestía toda de negro con un sombrero, ¿no? La tengo ahí grabada. Hay que verlo a Michael. Creo que hay que verlo. Porque la verdad que yo lo amé y lo amo. Y esa música me encanta porque... Aparte, destellaba en el escenario todo.
3: Revolucionó la música.
1: Y no se guardaba nada Michael Jackson, ¿no? No se guardaba nada en eso. Claro, mira, me sacaba...
3: Sí, lo que pasa es que, bueno, mucha gente, la gente quería que... Dice, hay aspectos de la vida o de etapas de la vida que faltan. Y bueno, es imposible contener una vida tan intensa con la de Michael Jackson en una película.
1: Ha aparecido por ahí, ¿viste? Que dice que apareció en Bolivia. ¿Dónde está Michael Jackson? Perú, no sé por dónde anda. Bueno, no sé por dónde anda. La cartelera del 28 al 3.
3: Te la confirmo toda, espera.
1: Star Wars, el Mandalorian y Grogu.
3: Vamos a ver esa.
1: El Backroom, estoy apurada. El Diablo Viste a la Moda, Michael, El Partido, Super Mario Galaxy, la película, Las Ovejas Detectives. El pasajero del diablo y la pastora Becerra. Sí, no. El pasajero del diablo, la pastora Becerra, dale.

0: No, está, mira, está debilitado. El frente de Poggi está muy debilitado, Tigre. No. Está muy debilitado. Y lógicamente que Maxi va a estar con él. Sí, porque vuelvo a repetir, no puede romper la institucionalidad de la municipalidad con el caso de gobierno. Pero dice Poggi mostró una imagen de unidad y fortaleza por el día. No, Poggi está caído. Por eso no aparece. Poggi está vencido. Ya, antes de las elecciones perdió. Perdió antes de las elecciones. Todavía no fue la urna y ya perdió. Porque no exhibe nada. Tire, el puntano lo escribe. ¿Sabés cuánta guita le dan al puntano? ¿Sabés quién es el puntano? ¿Sabés quién es? Santarone. Y es porteño. Y le dicen el puntano. 50 millones por mes. Yo también digo, Poggi el rey. No solamente va a gobernar, sino el rey. No jodas, tire. Vamos más serio. Bueno, Miriam, o me está saludando a mí, pero dice, buen día, hermosa, buen día, Betty. Bueno, o te equivocaste de amiga, pero Miriam me saluda todas las mañanas, así que creo que no hay ningún problema. Poggi estaba inaugurando una salida de gas. ¿Después del locro, digo, será así o...?
1: No, justamente por lo que se elimina el beneficio de la zona fría, entonces está apoyando, está gritando.
0: Mira, tengo la producción, la que no cobra nada, dice Leandro Nealén, el gobernador Poggi dejó inaugurada la obra de gas natural.
1: Muy bien.
0: Es un boludo, si la amiga de él nos sacó del... No. ¿Te das cuenta? Por mí, ya perdió todo. Me están pidiendo la agenda de Poggi, no hay. A ver, forro este que ha puesto, no hay nada. Veamos. Un saludito para mi amiga Villafañe, le mando un saludito muy grande a Karina Lorena Villafañe. Bueno, gordito, me tengo que ir a la pausa porque tengo que hacer una llamadita telefónica.
1: Dale, déjame
0: dice,
1: que te...
0: y dice, la pastora andaba por Merlo comiendo alfajores. Sí. Sí, la invitó el... ¿Cómo se llama?
1: Almena.
0: No, la invitó Pinto.
1: Claro, la invitó Pinto.
0: La invitó Almena... La ameba de Almena no, la invitó Pinto. Ameba no existe, un forro, no existe. El que la invitó fue Pinto, que es el dueño de Merlo, el intendente de Merlo, el ministro de Turismo y el ciclista que salva vidas a las turistas.
1: Y el responsable del fin de semana largo, triste, que tuvo el turismo en la provincia de San Luis. La localidad de Merlo apenas llegó al 50% de ocupación hotelera y el resto de la provincia de San Luis estuvo entre un 25% y un 30% de ocupación hotelera en fin de semana largo.

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1: No te vayas. Después de la pausa, volvemos. 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

0: 8 de la mañana con 12 minutos. Y mañana, Raúl, qué lindo día que va a ser hoy, ¿eh? Va a estar muy, pero muy agradable, muy, pero muy agradable. Estaba viendo recién que me mandaba el amigo Tigre Moreira una publicación, porque yo por una cuestión de salud mental hay cosas que no leo, pero es de Santarone, ¿no? El Puntano.
1: Sí, es del grupo.
0: Es decir, el Puntano, que es porteño, porque Santarone es porteño y tiene un medio que se llama El Puntano. Porque siempre juegan con el sentido de pertenencia nuestro. Siempre juegan con eso. Siempre juegan a eso. Bueno, el diario de Santarone dice que Poggi está más vivo que nunca. No me contestes, Santarone, si yo no necesito que vos me contestes a mí ni que me des la razón, yo sé lo que digo. Pero no, está muy rota. Fíjese usted que el Partido Demócrata no lo va a acompañar más. No. Fíjese que los radicales tenés... El lado de José Ricardo, que no podemos negar que es uno de los capos del radicalismo, no lo apoya Poggi, mucho menos a Milei. Ceballos está ahí, si me da un cargo sí, si no me da un cargo no. Bueno, no sé, está dubitativo. Ceballos cambió totalmente, ya es el mejor gobernador. Así que es muy probable que la caballada de Ricardo vaya, de Ceballos vaya con Poggi. Pero el gringo está caliente.
1: Claro, está molesto. Pero también estaría aceptando.
0: Sí, ahí está. Sí, me te la baja, no me la bajo, me la subo, me la dejo a la rodilla, me la bajo hasta el suelo. Bueno, veamos.
1: El radicalismo no puede ir solo.
0: Bien. Sí, bueno, perdón.
1: Entonces tiene que ir dentro de la convergencia.
0: Y qué lástima que no tiene juventud el radicalismo, ¿no? La juventud radical no tiene, porque lo tiene al otro energúmeno allá, con cargos en Merlo. Viste que se fue casi toda la juventud para aquel lado. Bueno, estoy hablando de los fuertes. Bueno, Monashvili ni hablar. Monashvili no lo va a apoyar ni hoy ni nunca más. Y creo que el escribano la tiene bien clara. Y después los aladides de la política, como Adolfo, ya le sacó el apoyo. Me dijo un amigo ayer que lo había estado criticando, que había dicho que era el peor de todo. ¿Dónde lo dijo eso, Adolfo? Upa. Sí, sí, busca por ahí, Maxi. Dice que Adolfo dijo que el gobernador Poggi, pero lo trató, creo, no sé, mal, pero mal, mal, mal. Dice, no sé si fue en el Locro, no sé si lo grabaron sin que él se diera cuenta, pero bueno. Y Alberto le dijo, pibe, ¿qué hiciste? Nada, no hiciste nada. Lo trató de pibe, viste, así. ¿Cómo es que se olvidó cómo se llamaba el gobernador? Nada, eso lo tenés que rescatar después, rescatate con el audio del Alberto y del Adolfo, de los dos.
1: Voy a buscar esa parte de Adolfo.
0: Pastor no va a estar con él, Pastor no va a ser parte de la convergencia. Hasta ahora podría ser el MUP si Maximiliano Frontera fuera el candidato a vicegobernador. Podría ser el MUP el único aliado que le ha quedado y puede ser el MIT.
1: ¿El quién?
0: El MIT. MIT, Movimiento Integrador de Desarrollo. Podría ser...
1: El Movimiento Multisectorial Provincial, ¿qué es lo que no, va a hacer?
0: Con Poggi, a muerte.
1: Con Poggi.
0: Con Poggi a muerte. Ya Giraudo desmintió a su jefe de campaña. Ya si Giraudo anda desmintiendo a su jefe de campaña, que el jefe de campaña se vaya buscando un laburo porque lo va a echar de mierda. Porque el jefe de campaña dijo que Giraudo trabajaba para Alberto.
1: Claro.
0: Y él dijo que no. Él va a ser candidato y va a estar aliado a Poggi.
1: En el lugar que le corresponde.
0: Él va a ser candidato a intendente.
1: Pero si usted me dice...
0: Él va a ser candidato por el partido de Giraudo, pero va a apoyar la gestión Poggi. Va a ser un aliado.
1: Pero si Poggi le dice, va a ser intendente.
0: No, es que no va a ser intendente Giraudo por Avanzar, ni por la coalición, va a ser por su propio partido.
1: Ah, va a ir solo en esa
0: Claro, parte. pero va a ser un aliado a Poggi. No entendés nada de política. No necesita ir cambiemos a Luis.
1: No va con el movimiento.
0: Es lo que te estoy explicando, y no sé por qué te pones tan burro. No. Giraudo va con su partido, pero es un aliado a Poggi. Estoy hablando de quienes convergen con él.
1: Bien.
0: Bueno, ya hay mucha gente que no, que habla, que está totalmente desencantada, que está totalmente... Y ya perdió los aladides de la política, Alberto y Adolfo, que aunque no lo quiera creer, y tienen lo suyo.
1: tienen. Ay, más en estas épocas de tan...
0: De vacas flacas. Claro. De vacas flacas y bolsillos vacíos. Ya no están flacos los bolsillos, están vacíos. Y bueno, y Maxi, que tiene un buen capital de gente, tiene un buen capital de gente. No olvidemos que todos los del PJ que se fueron, porque algunos Alberto los corrió y otros se fueron solos a seguir a Maxi. Que Maxi, por eso Poggi se prende con Maxi, porque es un candidato de fuste, tiene fuerza política, tiene no tiene ese cuerpo de rugby, de jugador de rugby nomás, tiene fuerza, tiene polenta, es un hombre nuevo de la política. Lo que sí tiene que evitar ir a algunos lugares y tiene que evitar que cuando vaya a los medios de comunicación, que no sé de quiénes serán, que no le digan que eres el mejor, porque nadie es mejor, porque ¿sabes qué pasa? Que cuando vos tenés instalado, vos tenés que tener instalado que vos podés hacer cosas, que sos capaz. No sé si sos el mejor, pero podés ser el más capaz de todo, ¿no? Pero metete en tu mente que sí, que sos el mejor, pero no lo digas. No lo digas, porque después lo vas a tener que demostrar. Y si fallas, el exitismo de la política te va a fundir, te va a hundir. Entonces vos tenés, no lo manejen, que solo hizo un montón de cosas. Solo hizo un montón de cosas. Seguramente no es llegó donde llegó, no es boludo. No es tonto. Vos viste dónde llegó. Llegó a ser, mirá, yo ayer tuve ramado de todo el norte, de todo el arco nortino, y de allá me preguntaban, Tete, ¿qué va a hacer Maxi? ¿Qué va a hacer? ¿Dónde lo vamos a encontrar a Maxi? Y todavía no está definido Maximiliano. Políticamente. Institucionalmente está con Claudio Poggi. No te voy a volver a repetir por qué. Pero políticamente, él ya sabemos dónde está ubicado. Vamos a hablar, vamos a ver con quién se va a aliar y qué van a hacer en el 2027. Es temprano todavía. Es tarde para Poggi, temprano para los nuevos.
1: Claro. Frontera es lo que tiene la cuestión generacional de su lado.
0: Sí, sí, tiene la cuestión generacional.
1: Tiene el 31, el 34.
0: Sí, sí, sí, sí, sí, sí, puede ser, puede ser. Ojalá no reciba consejo de los fracasados. Porque un fracasado, ¿qué te va a enseñar? A fracasar. Tenés que estar con los exitosos. Vos tenés que sacar los exitosos. Por eso lo tiene al Nico González, un exitoso. Vos tenés que juntarte con gente exitosa, no con viejos perdedores. No, este es un perdedor.
1: Está perfecto.
0: Es un perdedor. Vos tenés que juntarte con gente. El pastor. El pastor es un muy buen candidato. Pero capaz que le falta esquina al pastor. Capaz que le falta un poquito de esquina. El training político. Es decir, pastor es hiper serio. Es médico. Es humano. Si pastor le pone el dote humano, la emoción y la pasión que le pone a su profesión para gobernar, y podría llegar a ser un buen gobernador. Hay que ver. Pero ya pastor vimos para qué lado llevó las ovejas. No es ningún boludo tampoco pastor. Las llevó para el lado de Adolfo. Pero, y las llevó para el lado de Adolfo, por lo menos el 24.
1: Sí.
0: Pero como es un buen pastor... Capaz que las ovejas van para el otro lado. Uno no sabe, hasta el 20, hasta que lleguen la conformación de lista, pero siempre en el mismo orden. Maxi también. Todo es PJ.
1: Todo mejor.
0: Todo es PJ. Así que veremos.
1: Pero la República le había hecho una buena nota, pastor.
0: Sí, seguramente el diario de la República, que es el diario de Alberto ordena las órdenes, las notas, así que... Si ha permitido que se le hiciera una nota a pastor, o él se la mandó a hacer, es porque, no digo que se lo van a ¿cómo se dice? A ver con quién se queda. Pero bueno, veremos. Bueno, la persona que justo tenía para salir a charlar está en un allanamiento con pedido de detención, y ella es la abogada de la familia del chico Gil. ¿Se acuerda el pibe Gil que asesinaron, que apareció muerto en el río? Perdón, que la familia dice que fue un asesinato. Bueno, está la persona que va a salir con nosotros está con ese tema. Allanamiento con orden de detención, así que con pedido de detención. Vamos a esperar un poquito, ¿sí?
1: Bárbaro. 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
0: Bueno, me dice acá la princesa que tembló en carpintería un sismo 3, en el orden de los 3. La costa tembló, dice, fue bastante feo. ¿Conseguiste algo de Adolfo, Maxi? Ah, bueno, dale. No sé, el libertario dice que lo escuchó a Adolfo. Hablando, digo, qué raro, porque viste que el Adolfo a lo mejor estaba haciendo una crítica, ¿no? Una crítica.
1: Y lo que pasa es que indudablemente que debe estar enojado con el gobernador porque echó a toda su gente y dejó a todo su unido afuera bueno, de la convergencia.
0: Puede ser. De todas maneras, es decir, vos te fijás con qué amigo vas a estar. Yo siempre estoy con los exitosos, ¿sí? Con los exitosos. No importa que sean pobres, porque el éxito no depende de la pobreza ni de la riqueza. Claro. El éxito depende de otras cuestiones. Así que a mí me gusta estar con la gente bien arriba, ¿viste? Cuando ayer hice terapia 3.
1: Tuve que hacer
0: terapia.
1: ¿Terapia?
0: Sí, porque yo estaba justo como la Shakira facturando y para este fin de semana a ver cómo viene el panorama. Y estaba un llamadito, ¿viste? No atiendo llamados. A mí escribime y después llamame. Si yo te digo
1: llamar. Preguntar si puedo.
0: Porque
1: hablar,
0: no te voy a atender, menos claro. Cuando estoy en la administración. Menos. Estaba en la administración. Entonces dice, ¿sabes qué? Todo mal. Ah, bueno, pero ponete bien arriba. Porque lo negativo atrae lo negativo. Y si vos decís todo mal, todo te va a salir mal. Sí. Proba vibrar más alto. No, pero proba por un momento ponerte bien.
1: Son pequeñas batallas.
0: Respirar. No, ninguna batalla, son tóxicos. Entonces, tan tóxicos, tan los tiene que mirar tengo a esto, ¿viste? Que dice que te tenés que hacer mirar por una vieja cuando te va mal todo, bueno.
1: No, pero
0: qué sé yo, bueno, dicen así. Sí, sí. O una bruja, qué sé yo. La cuestión es que le digo, no, mira, respira. Pero vos te sentás en tu lugar donde estés, en el auto donde vos estés, respirás, cambiás tu aire. Porque el oxígeno se cambia, se va cambiando. 4 inhalaciones bien profundas, con 4 exhalaciones hasta que no te quede nada de aire en tus pulmones, y ahí cambiaste aire. Cambiaste tu aire, lo elevás el oxígeno a tu cerebro, y tu cerebro debe cambiar, pero la orden se la das vos. Si vos no le das la orden a tu cerebro de que deje de pensar que está todo mal, va a seguir mal. Entonces vos tenés que decir, no, está todo bien. No. Esto tiene. Entonces, un poquito de pensamiento bueno. Vibrar. Cuando ya estás bien arriba, llévate el mundo por delante. Pero si no, pero ¿sabés qué? No, pero, a ver, vibra alto, tomate un tiempito. No, bueno, chao. Bueno, disculpame que te tiré toda la mierda encima. Bueno, no hay problema, pero no te atiendo nunca más en la vida. Claro, boludo, ¿qué te pasa? A ver, tenés que aprender a salir de vos mismo. Sí. Si el que se encierra en la locura es uno. Nadie maneja tu cerebro, lo manejas vos.
1: Después todo tiene solución.
0: No sé si todo tiene solución. No, lo único que no tiene solución es la muerte, claro, lo demás todo. Pero yo no sé si vas a solucionarlo ya. Pero lo que sí debes aprender, que ninguna persona va a ser vos. Nadie más que vos vas a resolverlo. No te lo va a resolver nadie. Entonces, respira, solta, y ¿sabes qué? Alejate de la gente negativa, la gente que, ¿viste cuando vos decís, hola, ¿cómo está? Mal, chao, bueno, nos vemos, no le puta vida, chao, lo bloqueo. ¿Sabes qué? Lo hago los archivos, yo los tengo todos archivados.
1: Tener un archivo.
0: Para no bloquearlos. Entonces escriben al pedo ahí, y vomitan, y escupen, y lava por la boca, ahí, cuando se te pase hablamos. Tete, no me contesta, no, ¿sabes qué? Tengo tantos mensajes que sí. A ver, yo soy buena vibra. Puede pasarme un camión por arriba, pero soy buena vibra. Yo aprendí a vibrar arriba. Porque nadie te va a salvar, Raúl, que no seas vos mismo. Pero la gente no lo pone en práctica. La felicidad es un ejercicio que hay que ponerlo en práctica, ¿sabías? Ah, pero yo de qué voy a ser feliz. Bueno, vos sabrás, con las pequeñas cosas de la vida cotidiana. Pero vos no tenés para comer hoy. Bueno, fíjate qué haces. Fíjate qué podés hacer. Algo tú, pero no le ordenes a tu cerebro que nada. Que nada, porque el cerebro es lo más perfecto que tiene el ser humano. Entonces vos le das la orden. No, mal, todo mal. No, todo, chao. Nada. Hay que aprender con eso, ¿eh? Y hay gente que vive con el no en la boca. No sabes, no tenés, no me prestas, no. Y si vos le decís no, el no adelante. La gente que usa el no adelante es muy negativa. Pero bueno, con el tiempo lo iré a aprender. ¿Sabes cuándo aprendes esto? Cuando llegas viejo. Porque cuando sos joven sos un tarado. Querés matar al mundo. Y no es así. Bueno, vamos a buscar lo de Adolfo. ¿Qué tenés ahí?
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0: Sí, vos.
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0: Ayer estaba viendo cómo una gatita recién llegada a la casa de un amigo le pegaba cachetazos al dogo, que el dogo abre la boca y es un bocadito, un pedacito, sí. ¿Viste? Un pedacito de mortadela así cuando le cortás para la picada, ¿viste? Y el gato lo boxeaba, no, la gata. Ella es una perra doga, una mezclita porque no es tan trompuda, pero es blanca, adoptada, ¿no? Y adoptaron una gata. No puede ser tan atrevida como lo boxeaba. Digo, siempre es así, sí, dice. Ella sabe que ella va a estar ahí y ella sabe que ella va a estar ahí.
1: Son hermanos, se aman.
0: Pero yo no pude con mi perro que ame a los gatos. Si pudiera, se los come.
1: Sí. Sí, a lo mejor cometí el error de...
0: De
1: cuando llegó Junior a la casa, debería, ahí le tendríamos que haber presentado también.
0: ¿Le tendríamos?
1: Sí, porque yo no recibí a Junior.
0: No, nada que ver. Vos estás más lejos de mi casa que de llegar a hacer algo en la vida.
1: Pero creo que ese tendría que haber sido la vuelta.
0: Pero mi perro, Junior, vivió en mi casa hasta los 2 o 3 años. En el sillón. Él dormía en el sillón hasta que se hizo grandote y no cabía más en ningún lugar.
1: Pero nunca se llevó con los...
0: Pero bueno, es así.
1: Nunca
0: listo.
1: Se llevó con los gatos. Tengo unos mensajitos para usted, ¿puede ser, señora?
0: No, para la radio, o para mí.
1: Para usted, porque dice hola, señora Raquel.
0: Bien.
1: Dice algo así como, hola, señora Raquel. Raquel, están cambiando el frente del hospital, sacando los ventanales antiguos. Esto lo construyó Perón. ¿No es que hay una ley o no se tocan los frentes de los edificios antiguos? Porque en vez de gastar ese dinero, no ponen las tejas coloniales. ¿Por qué destruir una antigüedad? Le pusieron chapa. Esto lo hizo Perón. ¿No es que estamos en crisis económica en la provincia? Gracias. Y agrega también, Raquelita, vamos al Hospital Regional Eva Perón a sacar un turno anoche a las 23. ¿Y qué nos encontramos? Unos poquitos turnos para la doctora Pérez. Sí, el martes llamé y me dijeron que daban todos los turnos para los oftalmólogos. No informan. Gracias.
0: Es que hay médicos que no cobran hace 4 meses. Hay otros médicos, viste que se fueron un par de médicos de Eva Perón, ¿me estás hablando?
1: Por lo menos
0: así. Entonces, el otro día estuve yo en un... ¿En dónde estuve yo? Oh, cuando quiero perder la memoria, ¿no? Cuando quieres perder la memoria.
1: Sí, selectiva.
0: No me acuerdo dónde estuve y estaba en la fila. Yo estaba en la fila para laboratorio. Y la señorita dice, un turno para el doctor tanto. No. No, ya no hay. Dice, pero yo vengo... Sí, pero no hay. Y no sabemos si viene el otro doctor porque estuvo de guardia ayer y no puede volver a estar de guardia hoy porque el otro no va a venir. Bueno. Y no. Y dice, pero ¿y qué? No, acá no. vaya al hospital.
1: Así, tajante, corta.
0: ¿Y qué
1: rostro,
0: va a hacer, digamos, la secretaria? Claro, a ver, ¿qué puede hacer una secretaria?
1: Es más, es sincera.
0: ¿Qué puede? A ver, y si le dice, no, mi amor, y la puta madre que te parió, hija de puta, que vos, y la mira, no tiene nada que ver. No tiene nada que ver. Pero hay que poner la cara. Ellas están poniendo la cara por la inútil de la negra. Casi digo negra, de la negra. Ellas ponen la cara.
1: Están construyendo el hospital.
0: Al pedo. Cierto que van a cerrar. Mira, abren un hospital para cerrar otro. Abren el Favaloro para cerrar el de la Pedrera.
1: Muy bueno, señor.
0: Abrís un hospital para cerrar otro. Este me hace acordar a los cordobeses. ¿Te acordás cuando nosotros teníamos el Carrillo? Sí. Habíamos terminado el Carrillo. Y el. ¿Cómo se llamaba? El gobernador que tenía, que pidió prestado al ACBC.
1: El Schiaretti
0: pidiendo plata para revocar un hospital. Sí, para 800 revocar.
1: 200 millones de euros en ese momento.
0: Para revocar. Nosotros estábamos haciendo el hospital más importante de Sudamérica. Sí. Y este cierra un hospital para abrir otro. Anda, déjalo, ya está.
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0: Estaba tomándome mi trabajo de escuchar todas las declaraciones en el caso del Caburé, que yo no me olvido del Caburé, ¿no? Estaba viendo las declaraciones y porque pensaba, ¿por qué no lo llamaban al Lonco? Ya lo llamaron al Lonco, pero cuando te llaman en calidad de aporte ya después no lo podés llamar por ninguna otra razón. Ya lo habían llamado al Lonco.
1: Para testimoniar nada más.
0: Sí. A ver, que es de San Carmen de Areco. Este era una de las empresas agrícolas que llevaba denominado el Caburé. Pero vos sabés que me enteré a hacer con el Caburé. Mira vos. Viste que andan diciendo que el maíz del Caburé, que el audio de Diego Amondaraín no era por el maíz del Caburé.
1: Así es.
0: Que te daba oxígeno, sí, todo eso. Amondaraín. ¿Puedo terminar?
1: Sí.
0: Bueno. Ese audio de que Diego Amondaraín, el hermano del secretario de gobierno, no sé cuál es el cargo que tiene el Amondaraín, los gordos Amondaraín de allá de Buena Esperanza, radicales, acérrimos radicales. Estos tipos, ese audio que el doctor Aman es abogado de Amondaraín, me dijo a mí, che, dice, ese audio no es del maíz del Caburé, pero es de otro que se chorearon. Es el maíz de los ranqueles, ¿sabías vos?
1: Ah.
0: ¿Vos sabías que un productor de acá, muy conocido, que tiene una estación de servicio muy conocida, era el dueño de ese maíz? Y que de hecho lo voy a llamar y le voy a preguntar por qué no denunció que le habían robado ese maíz de ranqueles. De ranqueles. Y ahí es donde me entero que le dice que lo venda, que era esa, porque era mal habido.
1: Pero también pregunto,
0: y sí,
1: ¿no?
0: Si te robaste el de Ranquel, no te cuesta nada robarte el de Caburé.
1: Y genera una defraudación al arca también, porque le plantea partirlo para que no tenga carta de poder.
0: Y fijémonos cómo podemos no parecernos a los otros.
1: Claro.
0: ¿Mm? Claro.
1: Pero al hablar en plural con el otro quiere
0: lo
1: decir que
0: es Alberto
1: del mismo equipo. Sí, lo escuché. Escuché a Alberto. Hay cosas que no se acuerdan.
0: Sí,
1: ¿no?
0: Pidió que le devolvieran la ética al Claudio. Pidió que le devolvieran la ética. Che, escúchame. Se me perdió la Fabi. La Karina.
1: La Karina, bien.
0: ¿Y qué otra Fabi?
1: Fabio
0: no. A ver. Te voy a pedir que dale un sesgo de seriedad al programa, porque vos, si vos vas... Viene, mirá cómo viene. Todo risa. Te la borro, pero en dos minutos la risa. Te voy a hacer como el guasón con el cuchillo. Te lo voy a hacer la risa. Sí, sí, me pongo violenta. Yo estaba pensando... Sí, se me ha perdido la chica Fabi. Ha salido de la escena. Ha salido de la escena. El otro día le contestó Sergio a ella, ¿eh? Le contestó Sergio, mi amigo de Voces Puntana. Porque es cierto, yo le decía ayer a un amigo que otro amigo me había pedido que yo dijera que hablara que pusiera que. Entonces yo le dije, mira, yo hago lo que yo quiero, no lo que me dicen los demás. Yo si no pago la luz el viernes, me la van a cortar, que es mañana. ¿Y yo haciéndole el caldo gordo a todo el mundo? No. Por eso yo hablo lo que yo quiero. Ahora, si yo le digo a esa persona, che, loco, mirá, poneme por mes, aunque sea 100 lucas, aunque sea, lo más barato, 100 mil pesos, y bueno, yo te hago el caldito gordo. Pero gratis no. Ya, yo no hago beneficencia, ni mucho menos le hago el caldo gordo a nadie. Y nos manejamos así, porque lamentablemente el mundo es plata. Pero si acá viene un enfermo, como Marta, que ya le van a dar los anteojos el jueves, el martes, si acá viene un enfermo, como la chica Tamara, que se tenía que ir al Garrahan y le conseguimos los pasajes, como todo lo que yo estoy haciendo, eso sí, nada. Pero político, sinvergüenza y todo eso, abstenerse. A mí, dame un... A ver.
1: Y claro, no es ni extorsión, ni apriete,
0: nada. Nosotros tenemos que vivir, tenemos que comer, tenemos que pagar la luz, pagarle a los empleados, pagarle a todos. Nosotros necesitamos. Entonces, ¿vos necesitas que yo te dé una mano? ¿Con qué? Ah, mira, y vas a cobrar mucha plata con esto. ¿Se entiende, no? Bueno, tirame un changüí. Porque vos, y si vas a hacer política, también te voy a decir, che, loco. Che, loco, dame una mano. El señor Alfredo Domínguez es el único dirigente político que este año nos tiró un salvavidas. Está bien, tres meses, no importa. Pero el señor Alfredo Domínguez, el negro, el compadrón, lo que, es uno de los, no quiero decir el único porque no quiero pecar, que nos tiró un salvavidas para seguir sobreviviendo. ¿Te acordás?
1: Así es.
0: Alfredo Domínguez. ¿Está? Pará.
1: Se te acaban los dedos. Pará.
0: Sí, vos decí, tomá, poné. Ah, sí, bueno, está todo bien, loco. Pero cuando ustedes ganen. Cuando ustedes ganen, yo voy a seguir igual. Porque ustedes a mí no me van a dar una mano. Pues son mezquinos. El PJ es inmenso. Y la única persona, y un salvavidas, a ver, ni siquiera era una cosa, y te aseguro que no lo sacó de las arcas del PJ, la sacó de su bolsillo, o de la Muni, ¿te acordás?
1: Así es.
0: Como también nos da una manito don Walter Vasconcelo, pequeña, pero nos da una mano. Son los salvavidas que nos ayudan.
1: Exactamente.
0: Nos ayudan a navegar en aguas turbulentas. El Aníbal... una publicidad pequeña, pero no importa, te ayuda. Te ayuda. Entonces, vos venís, che, tete, dame una mano, poné esto. Y, bueno, poné, macho. Porque, a ver, yo voy a limpiar tu imagen y yo, a ver, ¿qué gané? Porque acá el único que ganás sos vos. Y en tierra de mezquindades y de miseria tenemos que ganar todos un poquito. Por eso, a no enojarse los políticos, porque se enojó Karina, porque dice... él me pidió plata. No. De hecho, como yo nunca les pedí plata, jamás les he pedido plata a ningún político. Y el gordo, que el gordo está pereciendo el magro sueldo que cobra, dice, mira, si vos no querés hablar con los políticos, voy a hablar yo. Bueno, dale, habla con 200, no le da pelota a nadie, porque saben que es un sinvergüenza, nadie le va a dar pelota. Pero bueno, el gordo habla con los políticos. Pero yo, y yo le digo, tené mucho cuidado, gordo, porque a mí no me gusta... Yo no vendo mi actividad, pero comemos, pagamos luz, pagamos sueldos, pagamos gas, pagamos insumos, se rompe un micrófono, se rompe un aparato, la antena hay que hacerla arreglar. Tenemos las tres máquinas rotas, hay que hacerlas arreglar. Entonces, a ver, no es un problema tuyo. No, pero si vos querés que yo te ayude para limpiar, para esto, parezco una sanadora terapéutica, ya parezco la Mariana.
1: Tenemos para el viernes dos boletas de luz.
0: Claro, no importa, no, pero es un problema mío. Es un problema mío. Pero de todos, ay, bien, Raquel, hurra, de todos, el que te tira un changüí son contaditos. Y los clientes, obviamente. Los clientes a los que les hacemos la publicidad. Los clientes a los que los hacemos la publicidad. Yo te puedo dar una nota, sí, te llevo al estrellato. Pero no, yo te aseguro que vos, ni pagando, vas a otra radio. Porque no te abren las puertas en otra radio. Ni pagando. Entonces, vos tenés que decir, che, mira, Tete, ¿sabés que tengo como el negro Domínguez? Que me saco el sombrero con el señor Domínguez. Porque fue la única persona a la que Raúl Del Aire dijo, che, negro, mira, estamos en la lona. ¿Nos da una manito con la publi de la... Sí, sí, dijo el negro. Pero puedo 4 meses, 3 meses, 6, no sé cuánto estuvo, 1 año. Nada más. Nunca le hicimos una nota. Porque era para que le hiciéramos nota de la Muni. No le hicimos nunca nota. Por eso, nosotros, los periodistas, o los que dirigimos medio, como es mi caso, vivimos de la pauta. No somos benefactores, salvo para las cuestiones urgentes, pero ni con los políticos, ni con los empresarios, nada. Sí, los sindicalistas, nosotros antes teníamos muchísimos, no tenemos más, tenemos 2 ahora. 2 sindicalistas, nada más. Y antes el sindicalismo, chiquito, un aporte pequeño, pero nos tiraban algo. Y bueno, no es así. Si yo el lunes no tengo radio es porque me cortaron la luz. Yo tengo que ahora trabajar para juntar esa plata. De hoy, al término del programa, me pongo a laburar. Yo trabajo y me rinde en mi trabajo. Pero vos, que te gusta, que yo saque lo que vos me mandás, que ponga lo que vos decís, está todo bien, macho, pero tírame un centro. Tírame un centro con una publicidad, ni siquiera quiero que me paguen. Tírame una publicidad. No me digas que ningún político tiene un amigo empresario para que me haga publicidad. ¿En serio? ¿Cuántos políticos tienen estudios de abogacía, emprendedurismo, amigos? ¿Cuántos? Ah, y después tengo otro amigo, pero no lo puedo decir, que también me da una manito. No a mí. Tengo otro amigo político que también nos da una mano a la radio. Nos da una mano aquí a la radio, grandísima. Que se lo agradezco un montón. Que se lo agradezco un montón. Bueno, y así vamos trabajando. Pero no lo tome mal cuando, porque Sergio, yo lo entendí cuando le pidió, bueno, mirá, porque lo que pasa es que Sergio es más exigente, él le pidió 400.000.
1: No, ella.
0: Y... No, la Sosa le ofreció 400.000, pero él le dijo, mirá, me podés tirar una publi, algo así, creo que le dijo. Sí, sí. Pero no le dijo monto, sí.
1: No, él dice que después en privado, después más allá en otras charlas, sí le dijo un monto. Pero por un trabajo integral.
0: Claro, le hacía toda la campaña.
1: Le hacía un trabajo integral.
0: Que es bueno el de voz espontánea.
1: Le hacía esto, esto, esto y esto, y colaboras con el grupo de trabajo con esto.
0: Sí, bueno, viste cómo es.
1: Le ofrecía un trabajo integral.
0: Claro, porque por ahí la gente dice, ah, no, sabías que esta mina cobra. No. Si cobramos la publicidad, esta radio no vive de la dádiva, no vive de la, tampoco vive de los milagros, ¿eh? No vive de los milagros. Si vos vas a la iglesia, el cura te da el alias. Te da el alias, ya no le me eché la moneda en la gorra. Pasame el alias. En la gorra está el alias, está pegadito como una etiqueta en la gorra, dice el alias. En todos lados hace falta un mango. ¿Para esto o para aquello? No tomen mal cuando un periodista le quiere cobrar. Un periodista, qué sé yo. Acá nunca les cobro. A los políticos nunca les cobro. Creo que el único que pagó alguna vez fue el Harold Brisser.
1: Y pautó unas notas.
0: Sí, unas notas.
1: Pero en la campaña del 23, señora, desfilaron. Todos.
0: Todos gratis.
1: Encima era sublema, había 200.000 candidatos. Y usted le abrió la puerta a todos.
0: Listo. Porque mi amigo Sergio de Voz Espuntana es un buen tipo. Y es un tipo que no tiene la pauta oficial, que es la que ayuda un montón a los medios. No tiene la pauta oficial. Y entonces, viste que el Nunca Más de Poggi, que dice Nunca Más, y permanentemente te meten, te están torturando, claro. te meten la daga, y te están oprimiendo y ocultándote, como hizo Maxi, Maschi todo el tiempo, ¿no? Ocultar la verdad.
1: Claro, y después el tema de la coerción.
0: Claro.
1: Porque se va, mira, hagamos una cosa, ¿qué es lo que le pasó a Sosa con Maschi? Bueno, te doy tanto, pero hacete esto. O deja de hacer esto. Dice, no, si querés colaborar con la pauta, colaborá. Pero no me condiciones el trabajo que yo hago o dejo de hacer.
0: Sí, los políticos creen que vos, cuando le pedí una pauta, ay, es malo el periodista. A mí me ha pasado con tipos que ahora están de rectores, de esto. Una cagada. Son una cagada. Yo, bueno, menos mal que ya la están entregando toda, así que no me preocupa.
2: Nunca más un funcionario público usando la pauta publicitaria del Estado como mordaza disciplinadora contra un periodista o un medio de comunicación.
3: A mí cuando me ofrecieron los 400.000 me dijeron en junio te vamos a dar lo de la pauta, pero no digas nada, vos te vamos a dar un poquito más porque vos sos Sergio Sosa y porque a vos la gente te sigue, pero yo no acepté y hoy en día el tema de la inseguridad se muestra menos en otros medios porque realmente toman todo lo que pasa en relación policial.

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0: Nunca más la extorsión económica y judicial como mecanismo de censura a la libertad de expresión. Nunca más. Nunca más un funcionario público obligando a concurrir a un acto partidario a empleados públicos y a beneficiarios de planes sociales. Nunca más.
1: Hola, buen día, ¿cómo les va? Aquí transitando nuestra querida autopista de la Serranía Puntana rumbo a Villa Mercedes, tratando de llegar a cada rincón de la provincia para estar cerca en este momento tan difícil que está pasando el sanluiseño, ¿no? El vecino. Así que les mando un gran abrazo, un saludo grande.
2: Bueno, comenzando, retomando los jueves mercedinos, ¿no? Ordenando un poco la casa.
3: Los organismos ejecutivos, presidente, gobernador, intendente, no se tienen que regalar. Cuando se regalan, dejan de servir al pueblo que lo eligió. A mi modo de ver, el peor problema de Poggi es que se regaló a Milei. Poggi se regaló a Milei, a mi modo de ver. Yo pienso eso, puedo estar equivocado. Pero ¿para qué se va a regalar si no negoció nada? Si le quitaron el 20% de la coparticipación, o el 30%, como dicen algunos. A ver, ¿qué negoció? Uno no negocia con el que se regala.
4: El gobernador más mileísta que existe en la República Argentina es Poggi, porque es el que ajustó más que el gobierno nacional y es el que no le pide absolutamente nada a cambio. Los otros gobernadores negocian permanentemente, pero a cambio de la nada misma. La única provincia que no ha recibido una TN en la República Argentina es San Luis.

0: sabes, Raúl, que la gente me escribe, nos escribe, porque hay una problemática que nunca le hemos planteado nosotros y que tiene que ver con los deliveries. ¿Cuál es la condición de los deliveries en sus trabajos, no? Si yo tengo una rotisería y tengo delivery, ¿cuál es mi responsabilidad con el delivery? ¿Cuál es la responsabilidad del delivery? Bien. En primer lugar, el 70% de los delivery anda con las motos sin luz. Se manejan sin luces, el 70%. Le digo porque yo voy de noche a los gimnasios y cuando vuelvo en bici o vuelvo caminando, agárrate. O no manejo, pero sí sé lo que le pasa a los que manejan. De hecho, en la calle Remedios de Escalada, sí, y General Paz, chocaron dos remises sin luz, dos delivery sin luz, dos motos. Mal. En una oportunidad que yo venía del gimnasio. Ahí me lo está planteando un oyente. No hay... Debe haber un control. A ver, yo te convoco a vos para remises. Sí. Vos me vas a trabajar. Che, loco, vos tenés la moto en condiciones, ¿no? Tenés carnet de conducir, tenés el seguro, tenés... Yo te ocupo.
1: Bien.
0: Pero poneme la luz.
1: Es decir, primera obligación del que contrata, o del dueño. Todo en regla.
0: Porque carnet de conducir, moto. Porque ¿quién paga si se mata el delivery? Claro. ¿Quién lo paga?
1: ¿Quién lo paga? Porque después, a ver, ¿qué es lo que le dicen a la rotisería o al negocio? Tenés que pagarle una RT.
0: Te dicen eso.
1: Porque vos no le podés pedir al delivery un monotributo, porque si no el tipo no le rinde.
0: No, un seguro.
1: Pero...
0: ¿Un seguro?
1: El tipo tiene que tener, te tiene que mostrar a vos, mira, tengo seguro de la moto, tengo el carnet. Y el que contrata, tiene que contratar una RT.
0: Habrá que ver.
1: El chico se cae, se golpea, tiene un choque y bueno, vos tenés...
0: Claro, el tema es cómo lo tomas, porque si vos lo tomas con una moto que no tiene luz, que no tiene freno, que no tiene nada, vos estás comprándole la muerte al chico que vas a ocupar.
1: Exactamente.
0: Buen día, Raquel. Quería comentarte que anoche vi varios deliveries que se manejan en moto. Van a las chapas y sin luz, sin casco.
1: Claro, y después ese es el otro tema de que como los chicos trabajan por viaje, entonces terminan volando. Es decir, porque vos, mientras más viajes saques, mientras más pedido hagas, obviamente más vas a ganar.
0: Y hay algunos que trabajan para varias rotiserías.
1: Claro, y
0: hay
1: vuelan.
0: Y algunos que están, sí, vuelan.
1: Y van volando.
0: Bueno, dice, si los atropellas... ¿Quién te cree que no los viste? Y después los ves haciendo rifa, pidiendo ayuda para las prótesis y cagándole la vida al pobre tipo que los colisiona o ellos te chocan. Después de las 20 ya salen a laburar. Es un desastre. Los hay en regla, pero son los menos. Quienes los contratan deberían exigirles que realicen su trabajo con normalidad, no compitiendo contra el tiempo, si tampoco deben ser tantos pedidos como está el país. Mira, coincido totalmente. Yo guardo mi auto a esa hora y recorro la ciudad de una punta a la otra y los veo tarde o temprano, terminan mal, una pena. Sí. Porque además, no todos, pero un 70% está sin luz. Eso es un tirón de oreja para la municipalidad y los controles. Lo que pasa es que si la municipalidad sale y los estos ya quieren recaudar y quieren plata.
1: El único laburo que tenés.
0: Te estamos cuidando. Sí, pero ponele la luz, loco. Ponele la luz, ponele el foquito. En las rotiserías, que algunas veces he pedido, me cobran el viaje del...
1: El envío.
0: Dice, sí. Porque además, no todos, pero un 70% está sin luz. Eso es un tirón de oreja para la municipalidad y los controles. Lo que pasa es que si la municipalidad sale y los estos ya quieren recaudar y quieren plata.
1: El único laburo que tenés.
0: Te estamos cuidando. Sí, pero ponele la luz, loco.

0: ¿Estamos? Y el tema es que no todo el mundo sabe cómo es el trabajo del delivery. Que no es manejar la moto. Es conducir, llegar, buscar, parar, bajar, tocar timbre y hasta que te abran ir a tu cajuela o caja o bolsa, no sé qué, y sacar la comida. Porque si estás en la puerta con la comida, la enfriaste. Sí. Vos llamás a la rotisería y decís, mira, escucha, me mandaste un boludo y la comida está helada. O la, mira, a mí me ha pasado que la pizza ha estado dada vuelta. A ver. Tenés que también contratar personas que sepan el trabajo de delivery. Que no es llevar una comida. Es manipularla, que no se te enfríe. Y por ahí le metés 3-4 pedidos, uno en el centro, el otro atrás de las vías, el otro... Yo no sé cómo se manejan. Seguramente
1: hay barrios que son difíciles de ubicar. Dame la manzana, la casa 4 de la manzana 70.
0: Claro, sí, no, yo no podría ser delivery, no me ubico en la Ribera, todavía no logro ubicarme en la Ribera. No logro ubicarme en la Ribera. De todas maneras, hoy con el GPS llegás a cualquier lado. Pero yo he visto, y acá las chicas vienen unas amigas de mí. A mí no me gusta la comida comprada, no. No hay como yo para cocinar. Pero por ahí te viene gente y va a decir, pídame una empanada. Que tampoco como empanada, pídame una pizza. Bueno, para salir del apuro. Pero las nenas, las chicas, las adolescentes, cuando se juntan acá, piden comida. Siempre son pibas las que vienen. Pibas jovencitas. Muy jovencitas las pibas que hacen delivery. Porque ahora la necesidad
1: de todo
0: te lleva a que todos hagan. Y las chicas son un poco más recatadas con la moto. Porque yo te digo que dejan toda la marca de la frenada acá en la puerta cuando traen alguna. Y pobres chicos, yo los entiendo. Mientras más viaje, no sé cuánto ganan. A ver, creo que puede ser 20.000 pesos que le den. No, 10.000 pesos.
1: Generalmente, por lo que uno ve, te cobran el envío 1.000 pesos, 1.500 pesos.
0: Eso sí, que nada.
1: Tenés que meter
0: 10 viajes. La rasqueta vale 1.500, ¿no? Nada. Nada.
1: Tienes que meter 10, 12 viajes, 15
0: que
1: viajes.
0: Te rinda, no, que te rinda, que te rinda, que te rinda. De hecho, yo he visto en muchas rotiserías que tienen hasta 10 delivery.
1: Claro.
0: ¿Por qué? Porque la rotisería queda bien con el cliente, le lleva el producto caliente, pero el que no le rinde es al delivery.
1: Claro, porque a ver, no tengamos en cuenta que una rotisería son, ¿cuánto? 3 horas intensas, nada más. Y en esas 3 horas tenés todos los 50, los 60 pedidos.
0: Yo creía que el pedido ya venía a solucionar la problemática, ¿no? Porque están todos identificados, todos tienen la bolsita para conservar frío, calor, todos tienen todo en el pedido ya. Pero no, siguen los deliveries normales, a las grandes, bueno, las grandes. Ya no. Yo me acuerdo que hay por acá cerca una casa de comida que pedir un pollo ahí era una eternidad. 2 horas, 1 hora y media, y ahora desde un pollo y está tocando el timbre y ya te lo tenés en la puerta de tu casa, porque la poca venta que tienen las rotiserías, ¿no? Pero sí, coincido con el amigo el tema de la luz. Yo venía detrás de una moto sin luz, detrás 100 metros, ¿no? Pero yo la veía que no tenía ninguna luz porque la veía que venía a las chapas sin luz y cruz no frena la esquina. El delivery no frena la esquina. Me pasó en una oportunidad que tuve que ir a buscar a alguien en el auto. Yo no manejo hace ratazo porque quiero caminar. Me gusta caminar o la bici. Te juro que me tuve que ir a la orilla y esperar que se me pasara el estado en el que me metió el muchacho, que se cruzó sin mirar, como una ráfaga así me hizo. Sin luz, sin nada. Yo no lo había visto. Y nadie lo controla eso. Que deberían ser los dueños de las rotiserías.
1: Claro, en realidad tendrían que ser los dueños de las rotiserías.
0: No tendría. A ver, yo tengo una moto, quiero ser te voy a pedir trabajo a vos.
1: Sí.
0: Todos sabemos, pero el dueño no te tiene como empleado a vos.
1: No. Por eso que también está...
0: Hay una línea muy delgada.
1: Delgada de la informalidad. ¿Qué es lo que suelen hacer los propietarios de negocios? Pagar una RT. El chico se cae, se quiebra, choca. Entonces, con la RT estás cubierto para que tenga la atención médica y para que no venga el juicio de detrás y que me tenés que pagar la prótesis porque le pague la RT. Pero es cierto también que el dueño tiene que decirle, pará, mostrame el carnet, mostrame la moto en condiciones, mostrame el seguro y que la moto sea tuya. Lo básico como para circular. Eso también se tendría que exigir. Y después, sí.

0: Y un poco de control respecto de la velocidad, y muchas veces vos lo ves que te aparecen por la izquierda, por la derecha, en el marco de buscar la casa, y te aparecen por cualquier lado los muchachos. Y vos decís, bueno, pero ¿cómo me vas a estar coaccionando un poquito, o sea, con la miseria que hay de laburo? Y tengo que meter por lo menos 15 o 20 viajes como para que me rinda la noche. Y ahí empezamos con una delgada línea, señora.
1: Bueno, yo le agradezco al amigo que me contaba que realmente sí, es peligroso, no solo para ellos, porque yo podría decir, se quieren bien poco, no, no, no, no, ellos quieren sobrevivir, esto es una, ya es una jungla, vos tenés una motito y salís a hacer un
0: Sí.
1: servicio, para todo, para cadetería, vos fíjate, nosotros tenemos, somos amigas del Rápido, y el Rápido, el, no sé, está corriendo ahora el pibe, el Rápido lo hace en moto. ¿Cómo se llama? Es re amigo. Que te, sigo preguntándote por qué. Bueno, y nuestro amigo el Rápido, lo conocemos años, años. Vos le podés dar 1.000.000 de pesos para que te depositen en el banco y dáselo porque es la confianza personificada. Y él logró encontrar su forma de vida cadete.
0: Claro, porque él te hace trámite,
1: Está
0: el que
1: bien,
0: sea te hace
1: pero por eso
0: trámite.
1: digo, vos tenés una motito y querés salvarte. Por ahí con el delivery, por ahí como hace nuestro amigo el del Rápido, el Bostero. Y él vive de eso, pero...
0: Llevamos un remedio, hacemos un depósito,
1: No, no,
0: pagame
1: no,
0: la
1: no, no,
0: luz,
1: todo, to haceme una transferencia, toma,
0: llevame,
1: buscame
0: traeme.
1: un producto en el correo que viene el Mercado Libre, me lo mandó al correo. No, no, y la confianza. Personalmente, en la época de las vacas gordas que había que depositar en una cuenta y mandar y pagar y girar dinero, yo le daba a él plata importante. Y el tipo te lo hacía. Porque tú gozas de una confianza bastante importante. Es decir, es un chico muy confiable. Muy confiable. Después apareció el Mercado Libre, aparecieron los chicos, los Andrián y todo esto que ahora te. Es más, gente que tiene cangú hace. Le
0: También más o menos
1: trabaja.
0: lo mismo.
1: ¿Viste? Entraron nuestro amigo.
0: Servicio de cadetería que sería
1: Pero
0: llevar
1: nosotros tenemos un amigo que trabaja en un lugar que lleva pedidos.
0: lo que sea.
1: Que lleva los pedidos.
0: Sí,
1: Por
0: sí.
1: eso digo, la situación es muy difícil. Por eso yo tampoco me voy a cargar contra ellos. Lo que sí no me banco, que vayan sin luz.
0: Y que vayan tan fuerte, ese es el otro tema, señora. Van
1: Bueno,
0: al mango los vagos. Está bien, entendible por el tema de que necesitan sacar pedido. Pero van fuerte los muchachos, van fuerte, lamentablemente van fuerte. 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
1: sí, yo creo que lo que pasa es que cuando se te mata un delivery o queda paralítico o queda out, ¿de quién es la responsabilidad? ¿De quién es?
0: Exactamente.
1: Esto, a ver, conozco muchísimos amigos que tienen hasta 10 delivery, porque
0: Claro.
1: venden bien.
0: No, y después porque el que contrata necesita eso, que llegue
1: Claro,
0: rápido. Vos
1: claro.
0: podés relatarle a lo mejor con dos delivery, pero te lleva la comida refría.
1: A mí me llama la atención acá, son todas pibas, porque siempre me dicen las chicas, ay, tete, cuida las cámaras que va a venir un delivery y va a traer. Y yo no quiero dejar esperando un delivery en la puerta porque lo pueden asaltar, lo pueden robar, por ahí llueve, vos lo pedís, te lo mandan lo mismo, vienen todos cubiertos, con bota, con esto, pero viste, no podés dejar a una persona esperando. Vos haces un pedido, es como el remis.
0: Totalmente. Y ya está la actividad oficial del gobernador en San Luis,
1: Uy,
0: en Villa
1: joder.
0: Mercedes.
1: Ah, bueno,
0: En Villa
1: dale.
0: Mercedes. Le cuento que el gobernador va a estar en Villa Mercedes a la hora 13:30 en la comisaría seccional octava. Esto es calle Pedernera y Las Heras, dentro del predio del lago de la Costanera Río Quinto. el motivo es la visita al avance de obra del nuevo edificio y la demolición del antiguo edificio. Esto es, que ahí va a estar la comisaria Octava. 13:30 en el lago.
1: A ver, el... Perdón, 13, no te presté atención. 13:30
0: 13:30 en el lago.
1: Qué lindo, empieza levántate a las 12 y trabaja a las 13, ¿no? Dale.
0: 13:30 en el lago.
1: ¿Sí? ¿Haciendo qué?
0: Perdón. La visita a lo que es el nuevo edificio de la comisaría Octava que se está construyendo en el lago.
1: No, la... perdona, para.
0: Así dice acá.
1: No, bueno, no, pero vos no hablás de boludeces. No tenés que leer las pavadas que escriben. ¿Qué nuevo edificio? ¿Ya está para inaugurar?
0: Dice, visita avance de obra del nuevo edificio.
1: Está bien, pero no existe todavía.
0: Y demolición del antiguo edificio.
1: Ahora, claro, ahora celebramos en San Luis tirar abajo los edificios. Claro, vamos a abrir un hospital y vamos a cerrar otro. Vamos a abrir una comisaría y vamos a demoler otra. Claro, anda.
0: 13:30 en el lado.
1: Nada más, ¿y qué otra actividad? Dale.
0: Después pasa... 17:45.
1: Mierda, está de vago, ¿eh?
0: ¿Y a la siesta de dónde van?
2: Nunca más funcionarios públicos que trabajan 3 horas por día. Los vaguitos no podrán ser funcionarios públicos.
1: Ya está, gordo. Ya dale, porque tiene tos. Calmala. Calmala tú y hablamos. También no me mires así. Yo tengo tos y te doy seña a vos, ¿no? Y hasta que no calmo, no vuelvo al aire. Ya va a estar 4 tosías en el aire.
0: Bueno,
1: ya te pasó, listo, sí. Bueno. Ahora tos. ¿Sí? Dale.
0: Para.
1: ¿Cómo es lo que dijo Poli? ¿Nunca más qué?
2: Nunca más funcionarios públicos que trabajan 3 horas por día. Los vaguitos no podrán ser funcionarios públicos.
1: No, para. Empieza a las 13:30. El día para Claudio Poggi comienza a las 13:30.
0: Bueno,
1: ya cuando todo el mundo está comiendo, duerme la siesta, nadie le va a pelota. Va al lago a romper una comisaría. Dale, sí. ¿Qué otra cosa va a hacer?
0: 17:45. La siesta...
1: terminó y nos levantamos y nos vamos al gym. 17:45, sí. ¿Qué hace este tipo?
0: Rotonda de la ruta provincial 2B.
1: Bien lejos, Glucoville. Que no se acerque, claro. Ni un negro llega hasta allá porque no hay para el Remi, no hay para el Uber. Te cagás de frío en la moto, en la bicicleta. Nadie. ¿Haciendo qué?
0: La rotonda de Glucoville.
1: La va a arreglar.
0: Es ¿qué va a hacer? Firma del decreto del llamado a licitación para la obra de repavimentación.
1: Sos una farsa, Poggi. Sos una farsa.
0: Puesta en valor del retorno de la ruta provincial 2B. Acceso a la zona de actividades logísticas y zona industrial.
1: No. Empieza, claro, es lo mismo. Es todo el mismo verso, es el mismo lugar. Se va lejos para que la gente no vaya. Sí. A ver. Su día del gobernador de la provincia empieza a las 13:30 y después se toma un break hasta las 17:40 cuando ya de noche se está yendo a San Luis. No, pará, hay otra cosa.
0: Sí, hay más.
1: A ver, un pancho con el Maxi.
0: Desde las 17:45 pasa a las 18:30. Club General San Martín.
1: Se vuelve.
0: Calle Maestro González y Pedernera.
1: Allá se va la Loma de los Quinotos.
0: Sí. A lo que es la inauguración de nuevas instalaciones del Club General
1: pero
0: San Martín. Pero
1: San Martín otro día.
0: En el...
1: el botón de
0: programa
1: la cadena.
0: Crecimiento el de tu botón. Club, segunda etapa.
1: El botón de la... van a poner las cadenas porque están cagando y tirando el agua con un balde.
0: Segunda etapa.
1: Dale, pinca, bien. Y ahora, y después de inaugurar una cadena de inodoro... ¿qué
0: de 18:30, el Club San Martín, pasamos a las 19:30.
1: ¿Cómo van a inaugurar,
0: A la calle Pedernera 735.
1: Ay, para.
0: Participación, va a participar... de la inauguración de la agencia oficial de motos Morini.
1: Que cierra la semana que viene porque no le vende una moto.
0: Invitación
1: a nadie.
0: De los directivos de la agencia. No. Es decir, lo invitaron.
1: Seguro que son de Córdoba.
0: Moto Morini. En Pedernera 735. Bueno, 7, esa es la actividad.
1: 735, pará. Esto es Pedernera 735, donde está el COSER, donde está la Federal. Más o menos
0: una
1: por ahí.
0: Cuadrita antes, por ahí, más o menos.
1: De la Federal, a ver, ahí está.
0: Ahí estás al 820, más o menos.
1: No. Te estoy hablando... ¿Qué dirección dijo?
0: 735.
1: Bueno, entonces, no es el 820. El supermercado Bea es al 600. una cuadra, dos cuadras más del BEA. Así que sería...
0: Cerca de la Europa,
1: por ahí. ¿La Echeverría?
0: Cerca de la Europa.
1: Enfrente de la Europa. Enfrente de la Europa. Ah.
0: 7:30, por esa zona.
1: Mira, claro, ahí enfrente de la Europa hay un salón gigante.
0: Claro, bueno, ahí han...
1: Lo que han vendían mueble y después vendían moto y después vendían café y después vendían café con leche.
0: Se va a estar
1: nunca anduvo nada ahí.
0: Va a estar inaugurando la agencia oficial de motos. Morini, bueno, lo han invitado, así que va a ir.
1: Morini.
0: Mirá eso vos. A las 19:30, Pernera 7:35, 18:30 en el Club General San Martín, allá en las canchas de fútbol.
1: Ah, va a ser un recorrido que no lo pueda seguir nadie.
0: Y a las 19:45 allá en la rotonda de Glucovil.
1: Poggi, poneme la moto.
0: Y a las 13:30 en el lago.
1: Empieza la actividad a las 13:30. Pásamelo a la actividad que la quiere la Cario por ahí.
0: Ahí se les pasa.
1: Para. En el lago.
0: 13:30.
1: Inaugura, va a estar todos los perros, todo. No te puedes acercar al gobernador. Está toda la poli.
0: Está toda la poli.
1: Porque el acto es de la poli. Va a romper un edificio. Listo.
0: Sí, y va a visitar ahí.
1: ¿A quién?
0: Y ahí dice.
1: No, pero déjame hablar serio, porque esto es una mentira. Este más que este, una basura lo que pone. Va a romper el edificio, eso va a ser. Hacen un acto para tirar abajo la casa de Don Bringa.
0: Ah, esa es la casa de Don Bringa.
1: Y donde está en el lago, la policía montada.
0: Así es.
1: Esa va a tirar y va a hacer una nueva. Bueno, va a romper una casa, va a demoler.
0: Sí.
1: Segundo acto. Va a mirar el pavimento, el desastre que es allá en la rotonda de Glucovil y la entrada a la sal, que no quedó nadie, que la van a cerrar a la sal porque los corrió a todos de la Adolfo, no quedó nada de la sal. Y para abrir un pliego, a ver a quién le van a dar la obra.
0: La firma del decreto, sí. Ha llamado a licitación.
1: Qué pobreza. Y el otro acto va a inaugurar las cadenas del baño del Club San Martín, que se olvidaron de poner la botonera.
0: 18:30.
1: Y de ahí va a pasar a...
0: Pernera 7:35.
1: ¿Y por qué no va a poder hablar Poggi? ¿Por qué no va a poder atender a la gente? Esta va a ser en pleno centro, lo podés agarrar ahí para manifestarle algo. Pero ¿por qué no lo va a poder escuchar? Porque va a inaugurar una casa de moto. ¿Qué hace una casa de moto?
0: Está vendiendo moto, claro. Pero... Te he invitado.
1: Ya está vendiendo moto. Aquel no encuentra un sonido de moto en toda la emisora, no hay un sonido de moto. Claro, no va a poder atender a gente porque el rugir de las motos no va a permitir que Claudio atienda a la gente. Ya está, ya pasó. Listo. Eso es todo el trabajo de Claudio Poggi.
0: Eso es todo. Esa es la actividad que tiene. Sí.
1: ¿Qué?
0: No, eso. Estaba viendo ver alguna obra.
1: ¿Qué directiva?
0: No, directiva.
1: Va a romper. Va a pensar si va a hacer una rotonda, va a inaugurar un negocio que en 2 meses está cerrado, porque no, moto, en invierno.
0: Y él llamó a licitación para la repavimentación.
1: ¿Sabés cuántas casas de moto hay en la avenida Mitre? En la esquina hay una, media cuadra antes hay otra, ¿sí? A la vuelta hay otra, y una cuadra y media hay otra más. Hay 7 casas que venden moto. ¿Qué futuro puede tener que abra una casa de moto?
0: ¿Eh? Bueno, los directivos lo invitaron.
1: No, con esa va a poder hablar. Es una zanelita 20. A ver. No hace nada. Viene a no hacer nada y empieza a trabajar a las 13:30.
0: Sí, ahí se
1: Qué vagancia la de Francia, ¿no? Qué vagancia la de Francia. Viene a trabajar 13:30. ¿Y termina a qué hora?
0: 19:30 ahí en Pernera.
1: 13:30. De todas esas horas, 4 de 13 a 18.
0: 13:30 a 17:45.
1: 5 horas.
0: Y a lo mejor va a la siesta a hablar con alguien. Tiene que charlar a lo mejor.
1: Capaz que va con el gato plástico a pagar alguna publicidad.
0: A lo mejor.
1: Capaz que va a pagar la tanda.
0: Porque a ver, tantas horas ahí. La última hacía el 13:30, lo hacía a las 5 de la tarde.
1: Bueno, Verónica, lo podés agarrar en la casa de moto a la única hora que lo podés agarrar.
0: Peor, para ella es lo más peor. El lago, 13:30.
1: Va a inaugurar el séptimo negocio moto en la avenida Mitre.
0: Porque, a ver, el de las 13:30 no tiene ningún acto inmediato.
1: Claro.
0: Entonces, ahí puede demorarse un rato más.
1: En total va a trabajar, ¿cuántas horas?
0: Y son 4 actos.
1: Son 4 actos de media hora cada uno. ¿Qué dijo de los que trabajan menos de va a trabajar
2: nunca más funcionarios públicos que trabajan 3 horas por día. Los vaguitos no podrán ser funcionarios públicos.
1: Chao, Claudio. Chao, chao. Volvete al Cine Higiena. Dale a comer los perros, qué sé yo. Andá a los campos esos que tenés. Ponete la inmobiliaria y empecé a alquilar todas las casas que tenés. Déjate joder acá, che. ¿Y cuándo recuperamos San Luis?
0: Oh, vos también, nena. Querés cada respuesta, querés. Ah, aflojada.
3: Hola, buen día. ¿Cómo les va, queridos sanluiseños? Aquí tomando la chechona.
0: Lo mejor que puede hacer el gobernador ahí,
1: no,
0: a la siesta.
1: No, no, Tete, no va a ir al desfile de los jardines de infantes, se va a dormir la siesta. A las 14:30 son el desfile de los jardines de infantes.
0: No está en el cronograma.
1: Se va a dormir.
0: A lo mejor va, no, a lo mejor va.
1: Y capaz que va a la casa el gato.
0: No, a lo mejor va, pero lo podrían poner como agenda, en todo caso.
1: Pero no vaya al desfile.
0: No, no figura en la agenda,
1: Pollo, no vaya al desfile los nenes del jardín.
0: ¿Cómo no va a ir al desfile?
1: 14:30.
0: Va a ser una sorpresa para los nenes.
1: Tiene miedo que la agarre la jardinera. Yo sé que la jardinera... Mirá.
0: ¿A qué hora es el jardín? 14:30.
1: 14:30.
0: Ah, está contento.
1: No, pará. No. Pará. No, Irma, no puedo leer
0: esa barbaridad. Es una sorpresa.
1: Mirá. No, te voy a decir algo. Pará. Te voy a mostrar algo. Me lo mandó mi amigo. Che, entrá con el Google y mate la nuestra. Ahí vas a encontrar fotos nuestras. Che, me eliminó una. ¿Será porque mostré las piernas? ¿Un poquito el glúteo? No, tengo un vestido con un tajo, que más que tajo es un tajazo, y no, me la he eliminado.
0: Te están censurando. Pero... qué linda sorpresa para los chicos.
1: Te voy a mostrar algo, porque va a haber un chocolate para las maestras.
0: No, ¿sabes por qué? Porque no les quiere avisar a las maestras.
1: No, te estoy diciendo que va a haber un chocolate, no digas no. Va a haber un chocolate, Maxi les va a dar chocolate.
0: Bueno,
1: por eso te iba a explicar. Capaz que él no esté invitado porque cuando lo agarren la maestra ahí le van a hacer quilombo.
0: Por eso es que le digo, no quiere avisar, no va a ser cosa que alguna maestra jardinera haga una cartulina con un queremos aumento, no se olvide de nosotros, entonces quiere caerles de sorpresa.
1: Para
0: que no pase lo que pasó en la escuela de Ramiro Podetti.
1: Ahí te paso, leer en intrépido lo que te acabo de pasar. Dice, chicas, este 28 de mayo... las jardineritas, después del desfile, estamos invitadas a tomar el té con el señor intendente. ¡Ay, pero qué lindo gesto! ¡Qué maravilloso! Mirá, al intendente le han hecho la cara del palacio, el fiscal, ¿viste? Fíjate. Que le han puesto un traje de decir.
0: Sí.
1: Y bueno, dice, estaría buenísimo que las jardineras, las cenicientas del sistema educativo... Claro, lo van a reputear, no. Ya está, mirá, dice.
0: Es por eso que no lo dice.
1: Estaría buenísimo que las jardineras, las cenicientas del sistema educativo provincial, para el desfile llevemos algunos cartelitos con dedicatorias para ya saben quién que nos visita los jueves. ¡No!
0: Por eso es más que
1: no. ¡No! Por eso Poggi no va al desfile.
0: No, perdón. Por eso el Maki no está poniendo en la agenda oficial que va al desfile.
1: Mirá, dice... dice así, las cenicientas del sistema educativo, quiere decir que son unas pobres harapientas. Cenicienta viene de ceniza. Dice, para el desfile llevemos algunos cartelitos con dedicatorias. Dice, para ya saben quién nos visita los jueves. Los gremios deberían aprovechar, así nos acompañan en el desfile con cartelito, con dedicatoria. Seguramente tendremos palco. Ay, perdón, papel. Ay, papel para limpiar mocos. Y este año... son unas perversas las jardineras estas. Escuchá. Son unas maléficas. Ahí está. Las hermanas malas de la Cenicienta. Claro. Con el intendente tomando el té.
0: Y este año, el
1: intendente, a todas las que participamos del desfile, nos invita a tomar té. ¡Qué generoso! El intendente, te lo di para que lo leyeras, dice, qué considerado, señor intendente. El año pasado solo fue al té un grupito selecto que decidió una DENI, solo para algunas asociadas. El cupo de admisión era reducido. Ahora vamos todas. ¡Claro! ¡Qué quilombo va a haber hoy en el desfile de jardines! Ah, pero
0: es más, perdóname, es más cínico lo de Masque.
1: ¿Por qué? A ver.
0: Porque, ¿por qué no pone Masque en la agenda oficial que Poggi va a ir al desfile de las maestras jardineras? ¿Por qué evita ponerlo eso? Porque, el intendente se está organizando, va a haber más de 40 instituciones, va a haber un chocolate para todas las maestras, que es lo que puede ofrecer la Municipalidad de Mercedes. Todo el despliegue, toda la institución, todo el apoyo y después un pequeño homenaje a las maestras. Pero Masque no está avisando en la agenda que va a estar en el desfile para que sea, entre comillas, una sorpresa y no vaya a ser cosa que alguna maestra le ponga un cartelito. Para que no le pase lo que pasó en el Ramiro Podetti, que cuando fue a un acto le aparecieron unos docentes con unos cartelitos diciendo no se olviden.
1: ¿Masque no te deja en el grupo poner esa invitación de las jardineritas?
0: No, porque no.
1: No, qué tóxicas que son.
0: Bueno, si pero son tóxicas, este es un cínico.
1: El Maxi las está invitando a un té y ya dicen, porque ahora todas las invitó al té. Bien. Estamos invitados a tomar el té. La tetera es de porcelana, pero no se ve. La leche tiene frío, yo la abrigaré. Le pondré una bufanda blanca, larga hasta los pies. Yo no sé por qué. Y viene el gobernador. Le saldremos con cartelitos. Esta vez que sí, ¿no?
0: Estaría así.
1: ¿Sí? Estaría así. Bien. Che, por eso es tan largo. Mirá. Por eso es tan largo, porque justo una amiga me dice, se va a perder el desfile de las 14:30.
0: Es un cínico.
1: Gordo, hoy primer plano voy ahí en el desfile.
0: Este es un cínico.
1: Para estar chica con los cartelitos. Viste que los cartelitos dicen, te amo, la vida es linda. Yupi. Viste,
0: no aplausos. Fin de mes, qué alegría. Todavía no se terminó mayo.
1: Entonces hay bardo en el desfile hoy, hay que ir. Porque el Papa dijo... Haga lío. Y las jardineritas ya están con la cartelería.
0: Pero le da más bronca este otro, señora.
1: Y sí, porque las maestras están cagadeando.
0: En la agenda oficial pone de 13:30 al otro acto 17:40.
1: 17:40, imagínate.
0: ¿Qué es lo que va a hacer la siesta?
1: Yo digo, la va a ver el gato plástico, ¿no?
0: No, va a ir al desfile. Pero no quiere anunciarlo para caerle sorpresa.
1: Tiene miedo. Tengo miedo.
0: ¡Qué bárbaro!
1: Tengo miedo.
0: ¡Qué bárbaro!
1: Tengo miedo.
0: ¡Sos Masque! Piedra libre, Masque, que está escondiendo Poggi. ¡Qué bárbaro!
1: A las 12:30 capaz tenga esto para ver quién sí, quién no. Así los reprende, le dan de baja. Ah, esto de la UPCN, ¿no? Mañana 28, dice acá. Pará, que tengo un problemita. No. No. Tengo un amigo que se llama Diego. Se vuelve loco porque yo lo vuelvo loco.
0: No, vos no volvés loco a nada.
1: Yo lo vuelvo loco.
0: ¿De dónde sacaste que vos volvés
1: loco a alguien? Lo amo. Es el gentleman. Mirá, dice así. Mañana 28 a las 12:30 nos reunimos en el playón municipal con los compañeros y directivos del gremio UPCN, quienes se encuentran dispuestos a luchar por los derechos que nos corresponden como empleados municipales. Queremos invitar, los esperamos. Escuchar toda la vida.
0: Ah, además tenés...
1: Porque ahora que las malas estamos todos, escuchamos. Y antes, ¿quiénes son los tipos más ricos? Los sindicales.
0: Sí.
1: Junto con los políticos.
0: Además te lo dijo la otra vez el sindicalista. Vayan y hablen, respondan, porque si no después somos siempre los mismos.
1: El original ese no está, ¿no?
0: Sin los PIM.
1: No, está sin los PIM. Yo tengo miedo. No, claro, Masque ha tenido... Mirá qué hijo de puta.
0: Qué cabrón.
1: Perdón por la palabra. Qué hijo de cuca, Porque no lo pone al acto de que va a ir porque no puede.
0: No, porque tiene miedo.
1: Porque tiene miedo que le vengan la...
0: Que le piden cartel.
1: Pero ya lo prepararon las docentes. Bueno, ¿sabes cuándo lo pusieron a eso?
0: Bueno,
1: la semana pasada.
0: Pero lo iban calculando que podía venir. Ahora ya está confirmado que viene. Pero en la agenda oficial evitaron el desfile de los jardines. ¡Qué bárbaro que sos! Claro, es que raro, de las 13:30 pasa a las 17:45. ¡Qué bárbaro! Piedra libre, más que...
1: Claro, pero Polly...
0: No, no necesitas...
1: Si yo fuera la gobernadora de la provincia, primero no me dejaría decir chica mediocre. A mí llega a venir Alberto y me dice chica mediocre...
0: Perdón, ¿cómo te llamás vos?
4: Yo lo he dicho muchas veces. Este chico mediocre lo ha sacado del elemento puntualidad. Le tiene terror porque, claro, capaz que a él lo despoje. Pero él sí es gobernador. Sácalo. De San Luis.
1: ¡Sácalo! Tiene que ser gobernador. ¡Sácalo! ¿Quién te manda? ¿No estarán cobrando ya del Alberto ustedes? Tranquilo. No, vos, gordo, un traidor. No, vos, gordo. ¿Vos, gordo? Aquel, bueno, tiene que mantener dos hijos. El sacrificio se lo voy a entender, pero a vos no, gordo. No, no. Menos vos. Que si me llego a enterar que cobras de ahí, se lo digo a aquel y al otro, se lo digo al otro, y le digo, este gordo es peor que Judas, porque este no es por una moneda. Un par de morlacos más que una moneda, pero no.
0: A ver, escuchá,
1: no, no. Me dicen acá que es una interna que tienen las maestras.
0: Ah, tiene interna.
1: Porque le mandé el folletito ese que está él como...
0: Lo mandaron a la amiga...
1: No, ya le mandamos todo, ¿a qué decís vos? ¿La amiga tuya o amiga mía?
0: Sí, la que vino acá, la amiga nuestra. Es amiga mía, pero es amiga suya también, de la radio.
1: Ah, la doble faz.
0: Sí. No, pues. Qué divina tu madre, ¿no? Qué buena mina que ha sido tu mamá, ¿eh? Pero vos realmente...
1: No me quería mi mamá.
0: Qué flor de hija.
1: No me quería porque me decía la picuda. La picuda.
0: Y si supiera las cosas que te dicen ahora. No, mi hermano, ¿sabes cómo se pone? Así, ¿eh? Está acá, así se le para.
1: Hay que avisar. Claro, no. Pero vos no sos jardinera, no importa.
0: No importa, pero...
1: No, no, acá me dice un amigo que le mandé la... Yo le acabo de mandar la... El posteo, ¿no?
0: Sí.
1: Y me pone... Es la interna que tienen las maestras jardineras.
0: Está bien. Está bien.
1: Ah, sí. El gordo es un tranza mal. No.
0: Ah, yo soy.
1: Sin embargo, le mandé a algunos chicos. Yo le mandé a algunos amigos. Algunos amigos que le mando todas las cosas, ¿viste? Sí. Dice que yo la replico. Sí. Bueno.
0: La tiene ahí la agenda, ¿no es cierto? Sí, la tiene.
1: El Tengo Irusta está en UPCN.
0: ¿Eh? Ah, estás en toda. Ah, el Tengo está contra los mercados. Ah, mirá vos, tendré que saberlo en los mercados, hay quienes están cerruchando el piso.
1: ¿El Tengo Irusta?
0: Con
1: UPCN. Está en el UPCN.
0: ¿Qué hace ahí?
1: ¿Qué va a hacer? Le hace plata, boludo. El único que no es ningún gil. Bueno,
0: ¿qué hace el Tengo UPCN?
1: Las inauguraciones de Pol.
0: Rápido,
1: Te la vamos a mandar los chicos de.
0: Qué bárbaro más que no poner en el cronograma de visita oficial para que. Entre comillas, sea una sorpresa y no va a ser cosa que preparen alguna cartulina.
1: Ah, ya sí, ¿por qué la siesta tan grande? Porque va a inaugurar la fábrica de colchones. ¿Se puede dormir un ratito a la siesta?
0: No se va a dormir la siesta. Se va a esconder, es peor, señora. No te podés estar escondiendo el cronograma de visita, más que... No es necesario, no podés estar haciendo eso. Decía, a las 14:30 vamos a estar participando en el desfile del Jardín Infante.
1: Bueno. Tampoco tanto. Ahí estoy mandándole a los colegas en foto lo que va a hacer Polly hoy, ¿eh?

0: Así que bueno, si quieren la UNEDEMI, que es un gremio, un DEMI ese, porque viste que dice acá que Maxi las había invitado a las chicas. Che, alguien que me confirme si el Tengo Irusta es del UPCN. Porque me voy yo con una pancarta al sinvergüenza ese que cobra de ñoqui 3.200.000.
1: Allá le pregunto.
0: Yo voy para allá.

0: se acaba de compartir en el grupo del Adolfo la actividad de Poch. Ponela a trabajar la chica de las redes, ponela a trabajar, que nos hagan ahí un TikTok. ¿En la UNED y encontró? No, pará.
1: No, la señorita que

0: Una Deni. Debe ser un gremio. Acá me dicen que es una interna de las maestras. Bueno, que se las arregle. Ah, acá está, mirá. La Mavi Becerra. ¿La viste a la Mavi? La Becerra, la que era amiga de la... ¿cómo se llama la que era amiga mía? La que es amiga mía ahora.
1: La Cuatro Pani.
0: La Cuatro Pani. Ah, qué lindo. Cuando empezó ASDE, empezó la Mabel Becerra, la Cuatro Pani. Me preguntan dónde inaugura las motos.
1: Pernera 735.
0: ¿Dónde era la Boulangerie? Ah, no, Pedernera. Ahí Pedernera. Frente al...
1: A la Europa.
0: Frente a la Europa, por ahí, amigo. Por ahí. ¿700?
1: 735.
0: Bueno, la actividad de Claudio, ¿eh? Bueno, tendríamos que fijarnos si el Tengo Irusta está en el UPCN. Si es cierto que está, que le está haciendo bardo. Entonces se lo está... Ah, con razón, dice. Polly se la quiere pudrir al Maxi. Ah, mira vos que... ¿Polly le mandó la UPCN a Maxi?
1: No, lo está metiendo ahí el Tengo para que rompa el UPCN y para que le rompa...
0: ¿Rompa las pelotas?
1: Claro, y al amigo allá, a tu amigo Mercado.

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0: Bueno, de todas maneras, Claudio no debería haber tenido ningún problema de atender a las maestras, porque yo te decía, si yo fuera gobernadora y tengo todo este tole-tole por mis acuerdos con Milei, mi entrega a Milei total, y que me ha costado todo esto, porque podríamos haber tenido una buena relación con el presidente de los argentinos, pero poniendo algunas condiciones, ¿no? Poniendo algunas condiciones, qué sé yo, la coparticipación, que no se achique, que no la desmejoren. Es decir, mira, yo te voto todo, te mando mi gente, es más, no voy a presentar candidato, así nadie te molesta, te mando la pastora, mentirosa, y ella te va a ser fiel a todo, solamente a vos, porque no le fue fiel al pueblo de Villa Mercedes, ni al de San Luis, hago todo eso. Y si tengo un... Y no me iría tan mal y no tendría tanto miedo de salir a la calle, ¿no? No tendría tanto miedo. Pero, por ejemplo, si yo fuera la gobernadora y voy al desfile y me... Primero, no dejaría el cartelito. No llegaría hasta el cartelito. Yo no llegaría ahí. Porque yo llamo a una paritaria, me hago el otro, explico mi situación, ¿no? Explico mi situación. Le digo a los docentes, a los gremios, miren, muchachos, está perfecto lo que están pidiendo ustedes, está bárbaro, pero yo tengo las arcas vacías, estoy fluctuando entre el gasto, estoy con los gastos reservados, estoy usando la caja chica, estoy haciendo malabares para pagar los sueldos de ustedes. Ustedes imagínense que ustedes tienen un sueldo, ponele, de 2 millones, 3 millones de pesos, ustedes tienen 3 millones y quieren que les pague 3,5, 4, es imposible porque me van a desacomodar todo. Cada vez me restringe más la coparticipación. Yo les voy a contar cuál es mi problema. No. Como es maldito, empieza el otro, todavía ya va a cumplir 3 años, de el otro, vive culpando. Él, señor gobernador de la provincia, tendría que haber llamado a una conferencia de prensa con todos los medios de comunicación de San Luis, que son más de 1,000, 2,000, 3,000 medios, sentarlos en la casa de gobierno, en el Salón Blanco, poner una diapositiva o una filmación o algo fílmico, una pantalla, y decir, miren, este desastre me lo dejó este gobernador. Quiero que le cuenten al pueblo puntano que yo recibí la caja vacía. No lo hizo. La vació y después dice que el otro se la dejó vacía. ¿Se entiende, no?
1: Sí, sí, sí.
0: Por
1: sí,
0: eso
1: sí.
0: Metió plazo fijo, por eso. Entonces, como él actuó con mala leche, porque toda la culpa del Alberto, toda la culpa del Alberto, toda la culpa del Alberto. Es más, hasta Basla, que anduvo metiendo el uñudo Basla, ya también era del Alberto. Entonces, a ver, si fueras una persona seria, responsable, con el cargo que te ha otorgado el pueblo de la provincia de San Luis, deberías haber actuado en consecuencia. Pero como sos una mentira, sos una estafa política, sos una estafa moral, empezaste a tratarnos como que viviéramos en una casa de... en la casa de los... ¿cómo se llamaba la familia de Esperando la Carroza? Que era un verdadero quilombo, nos empezaste con el puterío para acá y el puterío para allá, y vamos a hacer lo que da mal a este, y lo vamos a hacer como si fuéramos imbéciles. Y en vez de llamar y confesar tu situación, y le hubiera dicho, está todo bien a los gremios, pero miren cómo estoy en bola, el Alberto se robó todo. No podías probar que el Alberto se había robado todo. No podías demostrar que Alberto te dejó las arcas vacías, porque te las dejó llenas. Porque nosotros, el señor secretario, el ministro de Hacienda...
1: Ordóñez.
0: No, el de Alberto, el que vino y nos dejó toda
1: Orcajo.
0: Orcajo, nos dejó los miles de millones de dólares, de pesos, de bonos, de tesoros que tenía la provincia de San Luis. Cuando se fue el 31, cerró el 31
1: de
0: noviembre, cerró el 31 de noviembre las cuentas de San Luis, y que lo debo tener por acá, si no, búscamelo, que debe estar allá, las arcas, tráemelo, debe estar ahí debajo del gatito, tráemelo, las arcas, tráemelo antes que vaya a la tanda. Las arcas de San Luis quedaron, es ese papel, el grueso de todo, eso lo dejó Orcajo. Eso lo tendrías que haber mostrado, Claudito, pero no lo mostraste. Mirá, en el 9 de diciembre del 2023, en el Diario de la República, en la página 3, Alberto rindió cuentas y le dejó en conceptos del Banco Supervil 112.098 en cuenta corriente en pesos en el año 23. En el Supervil 112 millones, 113. En el Nación 950 millones. Y en el hipotecario 185 millones. Cauciones. En el Banco Nación dejó cauciones por 39 billones, 719 mil millones, 375.383. En títulos públicos, valor nominal, bono nación dual 30 del 6 del 24, TDJ 24, dejó un total de 17.000 millones, 186.218. Bono República Argentina en dólares, 12.095.175. Las inversiones en Toronto Trust Ahorro, 731 millones más 1.382 millones, dejó un total de 60.000 millones 093.962.723. Cuentas corrientes en dólar MEP, ¿sí? En el Banco Supervil dejó 7.295 millones de pesos. En el hipotecario, 5.076 millones de pesos. En el Banco Nación Argentina, 15.490 millones de pesos. En el Banco Nación Argentina, 7.714 millones de pesos. Cuentas corrientes en euro. En el Banco Supervil dejó 25.871 millones 496 en moneda extranjera. Total de reserva bruta al 30 del 11 del 2023, señor Claudio Poggi, y le quedaron 85.965.459 179/88. Las reservas que quedaron, búsquelo, acá lo tengo, de en cuentas corrientes en dólares. En reservas de moneda extranjera, 25.871 millones de reserva extranjera de monedas. Total, 85 mil millones. En cuentas corrientes en pesos, saldo de cuentas de fondo de tercero, 6.280.268. Saldo de cuentas de fondo de tercero, 3.867 millones. Saldo de cuentas administradas de fondo, 8.669. Órdenes de pago, sin pago presupuestario, 14.463 millones 178 mil. Con transferencias sin aprobar, 5.354.000. Con cheques sin entregar, 69.556.000. AFIP previsional, saldo de OP mes 11-23, no retenido en la coparticipación al 30 del 11 al 23, 75.353.000. Bueno, en total, mirá, si sumás todo esto, órdenes de pago, cheques sin entregar, estampillas de ahorros escolares, 120.039.471. Total de reservas netas al 30 del 11, 53.791.343.286. Programa financiero mes 12 del 2023. Esta plata quedó en total de reservas estimadas y egresos estimados, 16.184.559.36. Claudio, esto que salió publicado en la página 9 del Diario de la República, el día en la página 3, sábado 9 de diciembre, léelo, Claudito, y que lo lea la gente. Toda esta plata, billones de pesos quedaron en las arcas. Y él salió a decir que no había plata. Que no había plata. Le cortó la mitad de los sueldos a los trabajadores porque no había plata. ¿Y esto qué es, Claudio?
1: Y se hicieron 19 plazos fijos.
0: ¿De dónde lo sacó?
1: En diciembre del 23 se hicieron 19 plazos fijos.
0: Entonces, cuando vos vengas con la verdad documentada, tengo que hacer una editorial de esta. Venime con la verdad documentada. Ahí hablamos. Sos un mentiroso. Sos muy mentiroso. Y siempre culpaste a los demás. Cuando vos tendrías que haber hecho borrón y cuenta nueva. Y si estaba tan en quiebra la provincia, lo hubieras mostrado el primer día. Pero lo más que hizo tu director de prensa fue esconderte a voz de la prensa y esconder los hechos claros. Como todo lo escondiste debajo de la alfombra en el Salón Blanco, nadie te cree. Billones te dejaron en moneda, en euros, en bonos, en tesoros, en el TRUS, en todo, billones. Y vos decís que la provincia te la dejaron en quiebra. En realidad el que va a dejar en quiebra la provincia sos vos. Sos vos y no hay otro. Y yo te lo pruebo. Y vos, si hubieras sido serio, responsable y cargando de honestidad tu futura gestión, que era a partir del 2023, deberías haber llamado a una conferencia y así como yo te muestro la plata que quedó en la provincia, te podrías haber mostrado vos la mentira que vos decís, que estaba en quiebra. Es una mentira, es una falacia. Y perseguís, y seguís diciendo que la provincia, el otro, te la dejó vencida. No lo voy a defender al otro, el otro que se defienda solo sabe defenderse. Pero por alguna razón, vos a él no le has metido ninguna denuncia todavía. Sin embargo, ellos a vos ya te metieron dos por enriquecimiento ilícito.

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5: ¡Qué

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6: Y este tema va dedicado para todos los que alguna vez sufrimos corazón roto.

0: 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Vamos a recuperar el mérito. 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
1: Ahora los tiempos nos han puesto de manifiesto, porque están los empleados públicos, los docentes, los, digamos, los policías, los trabajadores del plan social, rogando por un peso, ¿no? Y vos ves un festival, vos ves que el gabinete, eso parece un cumpleaños de 15 o un casamiento, son todos parientes.

0: sumaron, gastaron todas las reservas que la provincia de San Luis tenía. Durante esta gestión de Claudio Poggi, el fondo anticíclico está reducido a menos de 300 millones de pesos, cuando llegó a tener en el año 2007 890 millones de pesos a la conversión dólar de aquella época. Entonces, digo, esto también hay que decirlo, esto también hay que decirlo, porque está bárbaro entregar bicicleta, entregar computadora.
1: Nos ha quedado un mango.
0: Eso está bárbaro, pero también sabemos cuál es la condición.
2: El año pasado la previsión de 2 meses de reserva intangible para el pago de los salarios, y bueno, estamos usando esa reserva, ¿no?

0: mucho.
1: 10 de la mañana, 42 minutos. Qué hermosa mañana. Mira, me estaban contando de un allanamiento hoy, muy tempranito. No me largaste streaming, ¿no? Muy tempranito estaba en un allanamiento del caso de Fernando Gil, ¿no? Este chico ya que lleva un buen tiempo que había desaparecido, después lo encontraron en el río muerto. La familia dice que lo asesinaron. Hay todo un tole-tole acá envuelto y ya Crónica, el canal de Crónica a nivel nacional ya dijo que en San Luis podés matar a cualquiera y no pasa nada. Otro canal también tomó la noticia, ya porque el chico era de Buenos Aires, ellos tienen acceso a los canales. Hemos quedado de la peor manera. Bueno, peor que el Caburé no, pero estamos quedando mal. En este momento, hace media hora, Raúl, eran las 8 de la mañana, se produjo un allanamiento en un barrio en la provincia de en San Luis Capital, que estaba relacionado con este hecho, porque la persona con la que íbamos a hablar está relacionada con otro hecho luctuoso, pero que también es abogada de la familia de este chico, Fernando Gil, que apareció muerto en un río, ¿no?
2: Así es, en un río. Ahí le digo exactamente.
1: Bueno, la cuestión es que le pregunto a un colega si él estaba en el allanamiento para que nos contara un poquito la formalidad, cuál era la cuestión. Mira lo que me dijo el colega Raúl. Me quedé sorprendida. Bueno, en esta provincia pasa cualquier cosa. Entonces le digo, discúlpame, le digo, ¿estás en el allanamiento? Y me pone que no está en el allanamiento. Le digo, pero es con detención. Dice, no tiene sentido el allanamiento. No me digas. 45 días después, en una casa donde viven los famosos agüeros, ¿no? Que parece ser que, viste que en todos los barrios hay famosos. Dice, son delincuentes. Ahora esto es circo. Amiga, esto es circo. Dice, este allanamiento es para tapar la formulación de cargo del caso de la bebé sustraída en el barrio República y tapar que la mujer tiene problemas de adicciones y ya ha dado los otros tres hijos, pero porque la justicia nunca la ayudó. Es muy grave el caso de la bebé acá. Y ahora salen con este allanamiento para descomprimir lo otro. Es la mujer vende los bebés. Los vende. Ya ha vendido tres. Es decir, una realidad que acontece y que realmente es preocupante. Es preocupante. ¿Me le das comienzo?
2: Dale,
1: ¿y ya
2: vamos,
1: me incorporo?
2: Por
1: ¿le
2: favor,
1: das comienzo? Que tengo favor. Ahí un asunto que atender.
2: Dale, por
1: y
2: favor.
1: Y yo ya me incorporo.
2: Dale.
3: ¿Qué ves cuando me ves?
2: 10 de la mañana con 45 minutos. Bueno, llega el jueves, llega la columna de nuestro abogado preferido, el doctor Darío Baba. Doctor, un gusto como siempre tenerlo aquí en la radio.
4: Hola, ¿cómo andan, chicos? Buen día.
2: Buen día, ¿cómo está? ¿Todo bien?
4: Pero bien, todo linda. Muy, muy bien.
2: Hermosa jornada la que tenemos en Solcito.
4: Mañana, disfrutando unos mates.
2: Sí, mate, buena charla.
4: Ya me siento privilegiado.
2: Ah, sí, como nunca, ¿eh? Doctor, un tema estaba viendo ahí que va a dar indudablemente mucho para hablar, que tiene que ver con estos acuerdos que hacen las parejas o los matrimonios.
4: Acuerdos matrimoniales, convención matrimonial, más estrictamente términos jurídicos. Hay muchas veces que antes de contraer matrimonio, después de contraer matrimonio, los cónyuges o los futuros cónyuges pueden hacer estos acuerdos matrimoniales. ¿En qué se basa esto? Generalmente cuando una persona, unos cónyuges, contraen matrimonio, el régimen matrimonial, es decir, el régimen del patrimonio en el matrimonio, es un bien ganancial. Es decir, lo que compra uno es de ambos, independientemente de que lo ponen de que el titular sea una persona. Pero vos fíjate que, por ejemplo, compran un terreno, un inmueble, un auto, y van a poner abajo que está casado con la señora tanto, o está casado con el señor tanto, o el 50% ese bien va a ser de carácter ganancial. ¿Por qué? Por el hecho de haberlo adquirido durante el matrimonio. Eso significa sociedad conyugal, comunidad de bienes, tiene muchos nombres, ¿sí? Ahora, puede suceder, suele suceder y ha sucedido, y nuestro régimen legal vigente, nuestra ley lo permite, que puede haber un régimen patrimonial de separación de bienes. Separación de bienes. Es decir, contraigo matrimonio, pero manifiesto de que, ante escribana pública, de que los bienes que se adquieran en el futuro, durante el matrimonio, lo administre cada cual quien los adquiere. Y no sea ganancial, sino que ya pasen a ser bienes propios. Es decir, a ver para que me entienda. Me caso, contraigo matrimonio, compramos un terreno y yo puedo decir, a través de una escritura pública, junto con mi cónyuge, de que los bienes que yo adquiera van a ser míos. Y los bienes que ella adquiera van a ser de ella. Es decir, vamos a tener la libre disposición y administración de esos bienes en forma separada. Esto estoy hablando desde el matrimonio. Bien. ¿Por qué? Porque a partir del matrimonio, los bienes, si yo no digo nada, si nadie dice nada, los bienes, el principio general, exactamente, hay una comunidad de bienes, bienes gananciales. Es decir, lo que adquiere uno va a ser 50 y 50. ¿Sí? Si ni Dios permite, uno de los cónyuges fallece, el otro le va a ser heredero. ¿Sí? O si uno de los cónyuges quiere vender un auto y es un bien ganancial, el otro cónyuge sí o sí va a tener que firmar. Va a tener que suscribir la documentación necesaria para transferir ya sea el auto, para transferir la moto, para transferir un terreno, lo que sea. Siempre y cuando hablamos de esto en los bienes gananciales. Existe esta posibilidad que es más que todo para una organización económica del matrimonio. Decir, bueno, estamos casados, pero lo tuyo es tuyo y lo mío es mío. Entonces, ante un escribano, vamos a un escribano y hacemos una convención matrimonial, un acuerdo matrimonial. Este acuerdo puede ser antes de contraer matrimonio o después de contraer matrimonio. Uno puede haber contraído matrimonio y al año pueden los cónyuges tomar esta decisión de que desde ahora en adelante los bienes sean separados. ¿Qué pasó con los bienes que adquirieron antes? O sea, estuvieron casados. ¿Sí? Vamos al caso de que se casaron el año pasado y hoy deciden hacer este acuerdo, ¿sí?, de separación de bienes. Ahora, los bienes que han adquirido el año pasado hasta ahora, desde que se casaron hasta ahora, van a seguir siendo gananciales. Porque al no decir nada, en un principio, los bienes son gananciales. El principio general. ¿Sí? Después, si uno fallece, bueno, el otro va a ser heredero, son bienes propios, o sea, pero heredero junto con los hijos, es otra índole, es otro tema. Acá el tema que estamos hablando es la administración y disposición de esos bienes.
2: Pero tiene que haber, por decirlo de alguna manera, como esta firma de este acuerdo previo. Es decir, exactamente. No, nos vamos a casar, pero cada uno, como cada uno trabaja y tiene sus ingresos, va a seguir comprando sus cosas de manera independiente.
4: Exactamente. Hay que hacerlo a través de escribano. Es un instrumento público, se hace y para que quede bien legalizado. En el momento de un futuro divorcio, vamos al caso de un futuro divorcio, bueno, podemos establecer ahí, el abogado va a establecer ahí en la demanda, en el memorial, en la demanda de divorcio, va a establecer, va a manifestar que no hay bienes para separar, para dividir, porque las partes han optado por ese régimen patrimonial de separación de bienes. Es un régimen patrimonial. Es para poder reorganizar, para organizar el patrimonio matrimonial, la economía matrimonial. Esto es totalmente al margen con respecto a los bienes propios. Los bienes propios son lo que una persona adquiere antes del matrimonio, pero lo puede, o durante el matrimonio, pero van a ser propios de esa persona. Vamos al caso de una herencia. Uno de los cónyuges recibe una herencia mientras han estado casados. Mientras están casados reciben una herencia. Yo, por ejemplo, siempre me gusta dar ejemplo, ¿no? Estoy casado y recibo una herencia. Bueno, eso es un bien propio, es decir, lo que recibo va a ser para mí, yo voy a tener la libre administración. ¿sí?
2: Y no entra eso que usted recibió en herencia, no entra dentro de la sociedad conyugal, eso es propio.
4: Eso no entra en la sociedad conyugal. Ahora, ¿qué es lo que hay que hacer? Porque acá viene un conflicto interno, ¿no? Yo estoy casado, recibo una herencia, vamos al caso, no sé, una casa, un auto, plata, lo que sea, es un bien propio. Pero digamos, recibo plata, ¿no? Recibo tanta plata y esa plata la quiero invertir en una casa, bien. ¿Sí? Esa casa, en principio, va a ser un bien ganancial.
2: Claro.
4: ¿Por qué? Porque la adquirí estando en el matrimonio. Pero, y esto es muy importante, puedo manifestar, con acuerdo de mi cónyuge, puedo manifestar a la escribana que esa casa que yo adquiero la compré con un bien propio. Y por ende, deberá ser un bien propio. No sé si me explico. Esa casa la adquirí con un dinero que recibí de herencia. Sí. Por lo tanto, es un bien propio y no ganancial. Sí. Entonces,
2: las mejoras que haga en esa casa siguen siendo de mi casa propia.
4: Exactamente. Y la escribana lo va a manifestar en la escritura traslativa del inmueble. Pero, este es el otro punto muy importante, con el consentimiento de la otra parte.
2: Siempre la firma de los dos.
4: El consentimiento de la otra parte de que esa persona compró una casa con bien propio. El consentimiento de la otra persona.
2: Acepta que sea.
4: Claro, y ahí ¿por qué digo que viene el conflicto? Y porque empieza la desconfianza. Empiezan entre ellos, mira vos, querés poner lo propio, ¿no? Como ganancia. Claro. Empieza la desconfianza. Por eso muchas veces no se hace esto. Porque no hay confianza entre los cónyuges, entonces al no haber confianza hay pelea, hay conflicto.
2: Claro,
4: van a decir, mira lo que querés hacer. Si bien no van a perjudicar al otro cónyuge, pero es como hay una falta de confianza. ¿Sí? Entonces, ¿en qué hay falta de confianza? En poner ese bien como propio y no como ganancial. Porque lo hemos adquirido durante el matrimonio. Más cuando yo lo he adquirido por un bien propio, por una herencia. Herencia, una donación, lo que sea.
2: ¿Sí? Esos acuerdos son antes de casarnos o ya estamos casados, voy a recibir una herencia y ahí le planteo a mi pareja, mira, yo voy a recibir una herencia, ¿podemos hacer este papel? ¿O ese papel, este contrato, este convenio, se tiene que firmar antes de casarnos?
4: Ese convenio se puede firmar antes, se puede hacer antes de contraer matrimonio, después de contraer matrimonio, un año después de contraer matrimonio se puede hacer. Ahora, este convenio no va a ser necesario, por así decirlo, si por ejemplo yo estoy casado, recibo una herencia, plata, y esa plata me quiero comprar una casa, ¿sí? No hace falta que haga un convenio para que la casa quede a mi nombre. Lo que va a hacer falta es cuando la casa se ponga a mi nombre, le diga a la escribana, con el consentimiento del cónyuge, mira, esta casa la compré con bienes propios, con mi plata. Quiero que lo pongan como bien propio y no un bien ganancial, porque la compré con mi plata. Y ahí es donde digo que ya ahí va a haber un resentimiento entre las partes porque va a decir, mira vos, la querés poner como bien propio y no ganancia. Entonces, por eso se evita esta.
2: No suele
4: para
2: gustar.
4: Para evitar ese dilema, ese conflicto. No se usa.
2: A ver, y ahí inmediatamente llegamos a otra parte. Uno ve en la farándula que antes de casarse firman un acuerdo prenupcial, que le dicen. Claro. Que es, bueno, el día que si nos llegamos a separar, todos los bienes que eran míos son míos, y vos no te vas a llevar nada, pero vas a tener una mensualidad de tanta plata. O nos separamos y vos vas a tener esto y no esto otro. ¿Existe eso también? ¿Existe esa posibilidad, ese prenupcial que uno ve en la televisión con la farándula?
4: Que ha pasado mucho con Wanda Nara, con todos los famosos, todos los futbolistas.
2: Que por ahí viene uno que tiene una economía muy grande, tiene una economía muy grande, se casa y después cuando se separa dice, no,
4: exactamente.
2: Yo te voy a dar tanto, pero no todos los bienes, te voy a dar una mensualidad.
4: Exactamente, claro, es totalmente válido, porque la ley Argentina, en muchos países está, lo prevén, y básicamente esto se refiere al tema de las ganancias futuras, ¿no? Claro. Es decir, contraemos matrimonio, el hombre jugador de fútbol, vamos, el caso de Guandanar, el hombre jugador que por mes, o sea, por año tiene muchas ganancias. Entonces, ¿qué es lo que van a decir ahí? Bueno, esas ganancias van a ser propias, no van a ser gananciales. Claro. Porque en sí las ganancias son gananciales. Tienen que ser gananciales. Claro. Si las partes no han acordado nada, tienen que ser gananciales. Sí. Son gananciales. La ley presume de que si las partes no han dicho nada, son gananciales. Son de ambos cónyuges. ¿Sí? Entonces hacen este contrato prenupcial, básicamente basado en esto. Y para el día de mañana evitar un conflicto, o siempre se dice de que las cosas bien hechas se evitarían conflictos, o que las personas, los abuelos que están, que tienen avanzada edad, que quieren dejar las cosas bien.
2: Sí, siempre quieren.
4: Bueno, mi casa se la dejó a mi nieto, hacen una donación con derecho de usufructo, que ya lo voy a explicar esto, así la gente, porque lo escucha mucho, pero por ahí no. ¿Para qué? Y es para evitar el día de mañana conflictos legales entre los herederos. Hay un dicho que dice, los herederos se conocen, o los hermanos se conocen cuando muere el padre, el abuelo, cuando hay un sucesorio. Claro. Entonces, hay gente que todavía piensa en eso. Piensa, o sea, generalmente la gente grande, ¿no? Piensa en eso, bueno, le voy a dejar las cosas bien establecidas. Tengo tres casas, bueno, le voy a dejar una casa a cada uno para que el día de mañana no tenga problema. Entonces, bueno, esto tiende, contratos tienden a ese problema, ¿no? A ese conflicto. De dejar todo en vida, Aunque no siempre sucede esto, y de ahí es cuando salimos nosotros, que porque el tema de la división de los bienes, ya sea división de bienes gananciales.
2: Es un tema, ¿no?
4: Sí, es todo un tema. Porque por ahí una de las partes dice, no voy a dividir los bienes gananciales. Pero es un capricho, porque tarde o temprano esos bienes gananciales, esos bienes desde después del divorcio, que hay los bienes que se dividen los bienes gananciales, tarde o temprano se va a llevar a cabo. Entonces por ahí, salvo que la mamá viva, que tenga la atribución de un hogar conyugal, que ha vivido ahí con el esposo y tenga a cargo a sus hijos menores, bueno, ahí sí tiene que esperar a que los hijos sean mayores de edad y bueno, y ahí se irá a hacer la división de los bienes. Pero hay veces que en un divorcio de dos personas tienen hijos mayores, hay una casa, dos casas, y por ahí no quieren hacer la división de los bienes gananciales. O sea, es dilatar.
2: Algo que sí o sí tiene que suceder.
4: Tarde o temprano esa división se debe hacer. Lamentablemente se debe hacer.
2: Lo bueno es que todo se puede firmar y acordar. Si las dos partes están de acuerdo, todo se puede arreglar.
4: Todo se puede acordar, todo se puede firmar y llegar a un buen acuerdo entre las partes. Pero como digo yo, por ahí al firmar ya hay resentimiento entre las partes y dicen, no, mirá lo que me quedé hace firmar. No es nada malo eso, no es nada malo, pero ya hay una desconfianza entre ellos, ¿no? Van a pensar que hay una desconfianza entre las mismas partes y bueno, y por eso no se hace mucho esto, pero bueno, es muy
2: conveniente.
4: Sí, está previsto todo en las leyes en general. Así que el tema de las convenciones prenupciales, convenciones matrimoniales, es conveniente siempre y cuando quieran evitar un conflicto futuro. Más que todo para la división de bienes, no hay división de bienes. Ahora, puede haber en un divorcio que no haya división de bienes, y bueno, está todo bien, pero generalmente siempre hay la división de bienes y siempre es muy importante dejar bien esclarecido esto. Y cuando hay una convención prenupcial o convención matrimonial, se deja bien establecido para el futuro. Siempre digo que las convenciones matrimoniales son para el futuro y no la que hemos hecho antes, el régimen que teníamos antes. Así que, pero no es un tema muy importante, no se usa mucho, Acá en lo que pasa es que se usa, como dijimos recién, cuando una de las partes tiene un ingreso poder alto, adquisitivo muy alto. Entonces no se usa mucho, porque acá en nuestra se ha usado, he visto que se ha usado, yo he hecho, me acuerdo, o sea, si bien esto lo hace la escribana, pero bueno, Entonces, ya sabemos que para un futuro la división de los bienes no va a tener lugar, porque ya las partes lo es como que lo han hecho de antemano. Esa división lo han hecho de antemano. Y se evita un dolor de cabeza, que antes a lo mejor en el divorcio fue todo, todo tranquilo, pero cuando llega la división de bienes, ahí llega el problemita. Pero es muy importante. Y con respecto a los bienes propios, no se debe tocar eso. Los bienes propios, ya hablamos de donaciones, hablamos de herencia. Cuando hablamos de donación, hay mucho que dice donación con derecho de usufructo. Eso significa que, por ejemplo, una abuelita dona a sus nietos, deja las cosas en claro, ¿no? Por así, tiene dos nietos, dos casas, y bueno, deja las cosas, una casa a cada uno. Cuando hablamos con derecho a usufructo, significa que la abuela va a vivir en el inmueble hasta el día de mañana, hasta, bueno, que fallece. Una vez que fallece, bueno, ahí pasan el inmueble, pero ya está hecha la donación. Eso es el usufructo, usar y gozar de la cosa hasta que, bueno, fallece. Es muy, muy, muy importante eso, porque por ahí muchos dicen, ¿qué es lo que es una donación con derecho a usufructo? ¿Cuáles son las índoles, los requisitos? Bueno, más allá de que esto lo hace un escribano, ¿no es cierto?
1: Doctor, esto. ¿Cómo le va?
4: Buen día. ¿Cómo está? Buen
1: justo
4: día.
1: Justo un amigo que está allá afuera dice, yo lo escucho a Baba, perdí todo. Dice, ya perdí. ¿Por qué no lo trajiste antes de que perdiera todo? Se quejan los hombres, están todos quejándose allá afuera, ¿no? Sí. Porque lo venían escuchando. Digo, qué importante es saber las normativas. Es decir, uno no se casa y no estudia leyes para casarse.
4: Claro,
1: no estudia leyes para casarse. No. Pero en realidad hay que dejar las cosas bien acomodadas. Y esto que dice usted, que no le pude prestar mucha atención, que tiene que ver con estas como lo prenupcial o lo post, ¿no?
4: O lo post, exactamente.
1: Lo pre o lo post. ¿Ve cuando una mujer es joven y se casa con un señor de 90 años?
4: Claro.
1: Y los chicos le dicen, el contrato, hagamos el contrato. Porque ahí dicen que no hay amor. No sé por qué, pero dicen que no hay amor. De todas maneras, es bueno estas recomendaciones que está dando usted, porque justamente ahí están viniendo un par de ingenieros y hablaban de qué importa, cómo han aprendido. Sin embargo, lo han escuchado tarde al doctor. Así que, doctor, estamos como los bomberos nosotros.
4: Estamos más que todo acá, ¿no? Que,
1: cuando claro. Se está quemando todo ya, porque me dice, ya perdí todo.
4: Claro.
1: Pero lo bueno, claro, antes que nada hay que perder un buen abogado.
4: Bueno, exactamente.
1: Puede ser el doctor.
4: Sí, no. Y hay mucho que por ahí dice, no, ya perdí todo. No, a lo mejor no es tan así, habría que ver. Cada caso es particular. Es particular. Yo siempre digo que antes de firmar, hablen, se asesoren. Antes de firmar, ya sea firmar cualquier índole, cualquier documento, o sea, porque uno sabe por ahí. Y es como dice usted que claro, o sea, cada uno tiene su profesión, o sea, yo no me puedo meter en una materia de arquitectura porque no lo sé.
1: Está bien. Lo importante es, veo que cuando la gente tiene concepción de la justicia vieja, de leyes claro. Viejas. No, pero tu papá no puede dividir porque la ley dice que es igual para todos. Cuidado cuando un padre le quiere dar más a uno o tiene hijos en familias estas que son ensambladas.
4: Claro.
1: Hay todo un tema. No, pero este hijo, las leyes pueden ser que hayan cambiado, pero lo mejor es buscar un abogado. Es lo mejor porque más allá que hay que pagarle, porque no se puede decir que ustedes salen más caro que la señora. Eso es muchísimo decir. Que sale más caro que una señora, no sé, pero bueno, doctor. Yo que lo conozco a usted y sé lo bueno que es, no puedo colgarme en esa muletilla. Pero es muy importante asesorarse.
4: Sí, sí.
1: Para no meter la pata.
4: No, seguro. ¿O cuántas veces uno ha escuchado por el hecho de no asesorarse? No, porque mi hermano vivió todo el día, toda la vida con mi mamá y a él le corresponde todo y a mí no. Entonces, no, o sea, no es así. Y si la madre le deja todo al hermano, se declara nulo, porque cada heredero tiene su porción hereditaria, que es la legítima, ¿no? Cada uno tiene una porción.
1: Sí,
4: entonces,
1: sí.
4: No se puede, pero es cierto, sí, se habla mucho, se dice mucho. Y bueno, y por ahí no es tan así como se dice. Por eso dice, hay algunos que dicen, no, tengo todo perdido. No, hay que ver que...
1: Tal cual.
4: O le dice, vení a firmar acá y... O sea, no es así. Y si la madre le deja todo al hermano, se declara nulo, porque cada heredero tiene su porción hereditaria, que es la legítima, ¿no? Cada uno tiene una. Entonces no se puede, pero es cierto, sí, se habla mucho, se dice mucho, y bueno, y por ahí.

0: ¿Qué
1: Hay muchos que
0: esperar?
1: se apresuran, sobre todo en los contratos de locaciones, que se apresuran y por la necesidad de ir a vivir en la casa firman un contrato que tarde o temprano va a ser muy
0: Va a salir
1: perjudicial.
0: perjudicial.
1: Muy perjudicial. Sobre todo que no tenemos una ley estable en el contrato de locación, entonces te hacen firmar lo que venga.
0: Bien. Lo he visto activo en las redes,
1: Sí.
0: ¿eh? Sí, me decía la señorita en las redes el otro día que usted estaba trenzado. He visto, está trenzado, baba, con unas mujeres ahí. Digo, bueno, ¿qué pasó? Menos mal que todo es virtual,
1: Todo
0: baba.
1: es virtual,
0: Pero no lo
1: sí.
0: agarren tampoco de hijo al doctor, ¿no? No, señora, si el doctor no tiene posición tomada, es la ley. Usted
1: Exactamente.
0: no tiene, usted no es el que las hace.
1: No, no, no,
0: Usted
1: no,
0: no,
1: no.
0: oh, casi me lo matan en las redes, no,
1: Y
0: no, no.
1: sí, lo que pasa es que por ahí la gente no entiende, o dice, no, porque me dijeron,
0: Claro,
1: doña Rosita me dijo, y, sí, bueno,
0: sí.
1: como decir, podemos decir
0: Sí,
1: muchas cosas.
0: yo usted me dice, me duele la cabeza, y yo le digo, tómese un té
1: Claro.
0: de peperina que está allá en el fondo, y no soy doctora.
1: No,
0: Sí, hay que
1: claro,
0: asesorarse bien.
1: no, no.
0: Pero lo vi que me lo agarraron mal en las redes.
1: No,
0: ¿Cómo?
1: no, pero lo más lindo es que después me pusieron me gusta, me gusta, me gusta. La misma persona, entonces me entendieron, me entendieron.
0: Pero está
1: No,
0: bueno esa interacción, ¿no? Con la
1: no,
0: gente.
1: está muy bueno. No, no, es porque por ahí se tienen conceptos erróneos o conceptos confusos. Sobre
0: Y
1: todo
0: por ahí no
1: conceptos
0: tienen para pagarle a un
1: confusos.
0: abogado y lo agarran a usted.
1: Sí, no, es como yo digo, yo por ahí no, yo no tengo problema, no, es más, muchas veces he
0: Está
1: asesorado
0: bien.
1: gratis, porque realmente he asesorado gratis, o sea, si bien hace más de 15 años que estoy en esto, pero no, yo no tengo
0: Tampoco.
1: problema, no, pero hay gente que necesita y no tiene para pagar la consulta, y le digo,
0: Está
1: después me
0: bien, está
1: referí,
0: bien.
1: no hay
0: Le di
1: ningún
0: el
1: problema, pero
0: modelito de.
1: siempre habría que asesorarse.
0: Bien, le di el modelito como tiene que ser la próxima, ¿no?
1: La próxima,
0: Se lo
1: es
0: acabo
1: mi
0: de
1: maestra.
0: mostrar.
1: Es mi maestra.
0: Se
1: Es
0: lo
1: mi maestra.
0: acabo. Yo que usted empiezo a rever esas cosas, ¿eh, doctor? Gracias,
1: Vale.
0: doctor.
1: Muchísimas gracias a ustedes, chicas.
0: Como siempre, eso está allá en las redes, está en TT, está en
1: En
0: la
1: todo.
0: nuestra, está en todos lados. Y el doctor, es más, si se olvida el número de teléfono o se olvida la dirección, entramos a los comentarios y ahí
1: Y
0: nomás le
1: ahí está
0: puede
1: en el
0: solicitar
1: comentario.
0: por
1: Ahí está
0: privado
1: todo.
0: una charla.
1: Exactamente.
0: Bueno, qué
1: Exactamente.
0: lindo, qué lindo. Gracias, doctor.
1: Gracias a ustedes, ¿eh?
2: Gracias.
0: 11 de la mañana, 9 minutos.
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1: 11 de la mañana, 27 minutos. ¡Qué mañana! ¡Qué mañana! Es lo bueno de decirle a la gente, vení cuando quieras. Vení cuando quieras. Y qué lindo, porque mira, se está viviendo la semana de la ingeniería. Qué lindo, ¿no? Lo que nos da nuestra universidad, lo que nos da nuestra facultad, los profesionales. Bueno, creo que seremos bendecidos, digo yo, o seríamos unas personas bendecidas de tener la universidad que tenemos y de poder celebrar la Semana de la Ingeniería. Hermoso. Para eso han venido, los hemos invitado, a la ingeniera Soledad Rocha. Hola, Soledad.
2: Hola, buen día. Buen día para toda la audiencia.
1: Qué gusto.
2: Gracias. Gusto, otro.
1: Qué gusto que estén aquí. Nicolás Ramos, ¿cómo va, Nico?
3: ¿Cómo anda, Raquel?
1: ¿Todo bien?
3: Buenos días. Buenos días a toda la audiencia.
1: Todos tienen cara de ingeniero. Y también está un amigo de toda la vida que sabe que cuando quiere sacar algo, nada más tiene que venir.
4: Nada más.
1: Sandro González.
4: Bueno, Raquel, siempre un placer verte, escucharte todos los días. Y hoy, gracias por permitirnos este espacio, ¿no es cierto?, para la audiencia tuya, para venir a informarle sobre esto en la Semana de Ingeniería.
1: Qué lindo tener una universidad y que tengamos tantas ingenierías, ¿no?
2: Sí. La verdad.
1: Y eso se... A ver, cuénteme, ¿por qué se celebra?
2: ¿Por qué la semana? El 6 de junio se celebra en la Argentina el Día de la Ingeniería. Por Huergo, que fue uno de los primeros egresados de la Argentina. Entonces, bueno, a raíz de eso, en Argentina se celebra todos los 6 de junio. Y desde hace 5 años, nosotros en la Facultad de Ingeniería y Ciencias Agropecuarias de la UNCL, empezamos a organizar estas actividades que son, y las denominamos la Semana de la Ingeniería. Bien. Donde hacemos actividades. Este año, bueno, se repiten, tenemos todos los años ponencias, que son que los docentes de nuestra facultad, los docentes, los investigadores, presentan, hacemos como un mini congreso donde presentan publicaciones, avances de sus trabajos. Uy, entonces, después los contamos entre los docentes, están invitados los alumnos, los estudiantes, los no docentes y toda la comunidad en general, o sea, pueden acercarse a escuchar sobre las temáticas que se está investigando, así que bueno, tenemos ponencias, talleres, después hemos conseguido, vamos a ver mucho en esta Semana de la Ingeniería sobre IA. Así que sí, es algo que
1: hay que empezar a abordar,
2: exacto, esta temática que se viene, así que bueno, nosotros también la tenemos que abordar dentro de la facultad como docentes.
1: Qué bueno.
2: Tenemos, bueno, talleres, todo dedicado, como te estoy diciendo, tanto para los estudiantes, docentes, no docentes y comunidad en general.
1: Sí. Cuando hablamos de ingeniería, ¿es a una sola o a todas las ingenierías?
2: No, a todas las ingenierías. Bien. Nosotros en la facultad tenemos 7 ingenierías hoy en día.
1: Me quedé corta.
2: Se han aumentado,
1: Qué bueno.
2: Tenemos 7 ingenierías, entonces, bueno, también obviamente hacemos partícipes a las otras. Tenemos tecnicaturas, tenemos una licenciatura en bromatología, entonces también participan todos de las actividades. Así que, bueno, después tenemos, cursos y se han invitado a las empresas del medio el día martes a la tarde, a la siesta sería. Hay una jornada de empleabilidad donde se han invitado a los estudiantes y a las empresas. Bueno, les van a contar cómo ellos hacen para tomar gente, qué buscan en los perfiles de sus empleados.
1: Lo mejor de todo esto es que no emigran nuestros jóvenes.
2: Exacto.
1: Eso, ya con eso hacemos una construcción social que nos permite amarla.
2: Exacto.
1: Amar nuestra universidad y toda la ingeniería, que me acabo de enterar que ahora son 7. Me acabo de enterar. Bueno, Nicolás, contame un poquito.
3: Un poco nosotros, el rol nuestro, digamos. Yo estoy a cargo de la Subsecretaría de Asuntos Estudiantiles y Bienestar Universitario, que forma parte de la Universidad Nacional de San Luis, del rectorado, y todo lo que es el bienestar, digamos, y las actividades deportivas, que es por eso los que estamos acá. Un poco, digamos, siempre nos encargamos nosotros de las dos facultades, tanto de FICA como FASEGES. Entonces, este año surgió la idea de hacer por primera vez, a modo de cierre de la Semana de la Ingeniería, la primera bicicleteada. En el cual fue una propuesta, digamos, que con FASEGES tenemos otra actividad que es la maratón. Bueno, entonces por ahí con FICA, digamos, dijimos, bueno, hagamos una bicicleteada. Consideramos que en FICA, digamos, son más del ciclismo.
1: ¡Ay, qué bueno!
3: Así que con lo cual, digamos, por eso le apuntamos. Así que la bicicleteada va a ser el mismo sábado, como cierre, digamos, de la Semana de la Ingeniería. Va a haber varias categorías. Es una bicicleteada 100% inclusiva. Donde está invitado, digamos, obviamente, todo el personal universitario, digamos, de la de los estudiantes, docentes, no docentes, uh-huh, y el público en general.
1: Uy,
3: para
1: qué
3: que participen.
1: Qué bueno. Sí, sí.
3: Así que hay varias categorías. Está...
1: Acercamos la universidad.
3: Exactamente.
1: Acercamos la universidad.
3: Un poco la idea del deporte, digamos, que siempre buscamos integrar, digamos, la universidad con la sociedad. Que por ahí mucha sociedad, nosotros porque es común, digamos, nuestra casa, digamos, la universidad, las facultades, por ahí, digamos, hay gente, digamos, que no tiene esa cercanía, digamos, con estas casas de altos estudios, entonces por ahí hasta le tienen recelos, ni siquiera entran,
1: que
3: o le tienen miedo.
1: Y en realidad la tenemos que insertar y nosotros insertarnos con ustedes.
3: Exactamente, así un poco, digamos, es lo que buscamos, digamos,
1: de esa forma la vamos, digamos, a defender siempre y vamos a salir a la calle a defenderla.
3: Exactamente, o sea, como ya lo hemos dicho.
1: Bueno, pero qué lindo, una bicicleteada como para culminar esto. Para todo el mundo, para todas las edades.
3: Para todo el mundo y para todas las edades.
1: ¿Dentro del ámbito de la...?
3: Sí, sí, o sea, salimos, bueno, ahí Sandra les va a comentar con más detalle, digamos, son tres categorías, 5, 10 y 20K, la de 5K, digamos, un poco que sea inclusiva, porque van a venir personas con discapacidad, digamos, a realizar la bicicleteada.
1: Qué bueno.
3: Bueno, y el resto un poquito, digamos, más desafiante, digamos, con el kilometraje. Así que bueno.
1: No, me encanta.
3: Lo esperamos que se inscriban, este el QR, para que lo vamos a estar pasando, digamos, para que se puedan inscribir
1: y
3: participar, ¿no? Que es lo más lindo.
1: Y la jornada, bueno, después le pregunto a la profesora, pero todo culmina el 6.
3: Sí.
1: Todo el sábado, culmina el 6. Bien. Cuando me decías asuntos estudiantiles, sí, yo he estado en la universidad cubriendo por ahí una llamadita que nos han hecho. Asuntos estudiantiles es todo, ¿no?
3: Es todo. Bueno, nosotros... son varios departamentos que tenemos, digamos, que están a cargo de esa subsecretaría. Uh-huh. Uno es el departamento de comedor, tenemos el comedor universitario en
1: ¿pueden
3: el campo
1: sostener el comedor todavía?
3: Sí, se puede sostener. Tenemos todo lo que es beca, trabajo social y becas, es toda la parte de becas que le damos a los estudiantes, ya sea económica, beca de comedor y beca de residencias.
1: Ah, qué importante.
3: Tenemos residencias universitarias, digamos que son unos departamentitos, digamos que le...
1: ¿Son los que están ahí?
3: Son los que están en la parte del edificio de agronomía.
1: Qué lindo.
3: Y después tenemos el centro de salud, es el CUSE. Bueno, ahí brindamos, digamos, una asistencia, digamos, médica a todos los estudiantes de manera gratuita.
1: Qué bueno.
3: Esto incluye psicología, tenemos médico clínico, eso está todos los días, tenemos odontología, tenemos nutrición, y bueno, y estamos ahí viendo que al final se cayeron el año pasado porque tuvimos unos problemitas, digamos, que nos entraron a robar un edificio que teníamos antes en Junín, 269. Bueno, y ahora nos mudamos a todo Buenos Aires 122, bueno, ahí entonces nos hemos tenido que cortar todo lo que es la parte de kinesiología, que antes la estamos otorgando. Bueno, y ahora por una cuestión de que rompieron los equipos y demás, así que es lo único que hemos dejado en stand-by, digamos.
1: Bueno, pero que va a volver en cualquier
3: momento.
1: Sí,
3: cualquier momento, están los planes para que vuelva y demás.
1: Tenemos, aprovecho, discúlpame, Sandro, pero
4: no,
1: voy a aprovechar. Tenemos la posibilidad, muchos chicos de afuera vienen, muchos a estudiar.
3: Sí, son tratados exactamente igual, obviamente.
1: No digo, como así como nuestros hijos por ahí se les da por irse a otro lado.
3: Sí, sí, vienen muy muchos, nos eligen, y es más, yo también soy docente y por ahí hasta por ahí los otros días había unos chicos que vienen de Salta.
2: Bueno, nos viene yo participo del ingreso del sur, o sea, nosotros cómo hicieron para llegar hasta acá, pero bueno, los chicos se interesan, les gustan algunos
1: la oferta académica,
3: les interesa obviamente la oferta académica que le pueden encontrar por ahí en otras provincias, pero bueno, por ahí como que encuentran esta ciudad más amigable y bueno, y después la Universidad Nacional de San Luis siempre ha sido una de las mejores universidades del país,
1: entonces
3: digamos, con lo cual digamos eso suma punto, entonces los chicos por ahí nos eligen.
1: Claro, claro, pero, tiene más inserción en lo social, ¿no?
3: Sí, porque el problema
1: cuando estamos separados, ¿viste? Que la distancia, la geografía puede separarnos, pero que no nos separe la intencionalidad ni la estructura, ¿no? Que por ahí la gente dice, ay, no, pero la universidad... Y en realidad lo mejor que te puede pasar es una universidad.
3: Exactamente, tal cual. Así que por ahí muchas las madres vienen por una cuestión de que encuentran a Villa Mercedes amigable, digamos, entonces... Claro. O por ahí vienen de alguna ciudad... si por ejemplo esto es de Salta, digamos que la ciudad de ellos es muy parecida a Villa Mercedes, entonces por ahí tienen miedo de irse a una universidad más grande,
2: Es algo que siempre decimos nosotros en la facultad, ¿no? Al ser una facultad chica, nos conocemos todos, nosotros los docentes nos aprendemos los nombres de los estudiantes, o sea, no son un número más para nosotros los chicos.
1: Son un legajo.
2: Nosotros nos terminamos conociendo, es más, después compartimos el día a día, almorzamos juntos, o sea...
1: Nos encontramos en la calle.
2: Exacto, así que sí.
1: Qué lindo. Sandro, qué lindo todo esto, qué buena nota, me gusta, porque hacía mucho que no hablaba con la gente de la universidad. Y nosotros tenemos que permitir ese acercamiento entre la sociedad y la universidad a través de la comunicación, ¿no?
4: Lo dijiste vos en un primer momento, este acercamiento, y casualmente la Universidad Nacional de San Luis trabaja, en este caso con las dos facultades que tiene acá en Mercedes, ¿no es cierto?, FICA y FASEGI, de buscar todo esto, de mostrar hoy, ¿no es cierto?, en la Semana de Ingeniería, mostrar a la comunidad lo que es una facultad de ingeniería. O sea, que vaya y se acerque, que la comunidad está informada, no solamente aquel chico que quiera estudiar, no, claro, sino que la comunidad en sí, y que la comunidad también conozca las facultades que tiene acá y que tenga ese sentido de pertenencia, ambos, ¿no es cierto? Y que podamos también siempre defender nuestra facultad y nuestra universidad. Tenemos que tener ese sentido de pertenencia. Así que siempre trabajando, y hoy nos toca en esta bicicleta, como dijo Nico, en algún momento del año pasado, un maratón con otra de la facultad. Y bueno, vamos a hacer un cierre final, justo que cae el 6 de junio, cae el sábado, el Día de la Ingeniería, justo. Bueno, estamos organizando una bicicleta que es participativa e inclusiva, no es competitiva.
1: Bien,
4: y
1: bien.
4: En eso vamos a estar en los 5K, en los 10K y 20K. Vamos a tener una salida y llegada desde nuestro campus, la universidad, ya, ¿no es cierto?, en la ruta.
1: Sí.
4: Y los 5K los vamos a hacer dentro. En el caso que... ¿Por qué decimos que sea inclusiva? Porque a lo mejor va el papá con los chicos en la bici y que participen todos.
1: Claro.
4: O sea, no solamente el ciclista, el que hace la actividad ciclismo, sino que pueden ir los que tienen bici en su casa, que saquen la bici de ahí colgada y que puedan ir a participar.
1: De grasa,
4: claro.
1: La cadena esa,
4: exacto.
1: Que
4: vean la cadena que no se floja nada más. Bueno, esos 5K lo van a hacer en la, digamos, el lugar por donde vamos a estar transitando es por la autopista 55, como yendo hacia la Villa de Merlo. Los 5K van a ser ahí en la primera rotonda que tenemos la colectora.
1: Sí.
4: La primera colectora, y pegamos la vuelta, y ahí tenemos los 5K. El que llega pasando el peaje, el primer peaje, ahí ni bien pasa el peaje, hay una pequeña rotonda después.
1: Bien.
4: Y ahí hacen la vuelta, entran al campo y completamos los 10K. Aquel que hacen los 20K son dos vueltas. Va a haber ahí en ese caso, bueno, por supuesto que hay en el QR, nosotros que ahí te dejamos, ahí va a estar toda la información de lo que dijo Sole, todo lo que va a pasar en la Semana de Ingeniería, y adentro hay un link del formulario que tienen que inscribirse para la bicicleteada, porque ya es un cupo limitado, ¿no? Porque
1: obviamente, si se te llena...
4: Si me llenan 3.000, ¿dónde metemos 3.000?
1: ¿Dónde metemos? Nos van a volver locos.
4: Ojalá.
1: A la policía, se van a
4: ojalá pudiéramos tener... Pero bueno, vamos... un cupo limitado en el cual lo podamos controlar y manejar y contenerlos bien, ¿sale? Porque ya que va a haber... un recordatorio para todos, que se lleven todos los que participen, y va a haber algunos sorteos.
1: Qué bueno. El 1, ¿qué hacemos el 1?
2: El 1, bueno, va a haber un acto de apertura a las 9:30. Se ha citado a algunas autoridades de la ciudad, las autoridades de la facultad, estudiantes. Y bueno, y después de ese acto ya se empiezan con lo que son las ponencias que te explicaba de los docentes que cuentan sus actividades. Después hay a la tarde talleres. Estos talleres son tanto algunos presenciales y otros virtuales, que también ahí en el cronograma hay botones de para inscribirse. O sea, haga clic acá y se inscribe al formulario. Así que bueno.
1: Proyecto y toda esa actividad.
2: Exacto,
1: ¿no?
2: Sí, talleres, cursos, sobre todo para los estudiantes. La idea es que, de lunes a viernes van a estar estos cursos y ponencias, mesas redondas, todos contando lo que hacen. Va a ser de 9 a 20 horas.
1: Bien.
2: O sea, es una jornada bastante extendida que tenemos de lunes a viernes.
1: Bien. ¿Ingeniera en qué es usted?
2: Química. Ingeniera química. bueno, el miércoles hemos invitado a los últimos 2 años de los colegios secundarios para que vayan, recorran, conozcan los laboratorios, los talleres. Va a haber alguna
1: jornada de puertas abiertas.
2: Exacto, para que conozcan toda la oferta académica que tenemos. Bien. Así que bueno, y que vean las actividades, como dijiste vos recién, Raquel. O sea, acercar a los chicos, porque también es como un mundo para ellos lejano, imposible. Bueno, que vean que es posible, o sea, entonces metiendo mano, tocando ellos ahí.
1: No está tan lejos.
2: No, exacto.
1: No está tan así lejos que... la ¿Y la herramienta qué es?
2: Exacto, tal
1: para
2: cual.
1: Nosotros,
2: para
1: ¿no?
2: enfrentarte a la vida.
1: Todo.
2: Exacto.
1: Todo,
2: así que
1: todo,
2: bueno.
1: Todo. Digo, por ahí uno podía tener una elección, ¿no? De elegir, bueno, me voy a Córdoba, me voy a Buenos Aires. Hoy la cuestión económica hace que nuestros chicos se queden y que descubran que nunca se tendrían que haber ido
2: con
1: las ofertas académicas que tiene nuestra
2: universidad. Sí, sí, sí.
1: ¿No? Porque es todo. Yo siempre comparo la Universidad de Río Cuarto. Es una universidad que, bueno, tiene ciencias humanas también, creo que dentro de eso, porque, por ejemplo, tengo un escritor amigo que ellos le publicaban sus escritos, ¿no? Entonces invitaban y ellos hacían las presentaciones de los libros. Y yo siempre decía, qué inmersa que está esta universidad con la sociedad, está metida en la sociedad. ¿Por qué no lo pudimos hacer nosotros? Te estoy hablando hace muchos años, ¿no? Y de repente la universidad empezó, porque tenemos asistentes sociales y no puede ser que tengamos que problemáticas que las podíamos ayudar a solucionar con nuestras licenciadas, ¿no?
2: Claro.
1: Tenemos empresas, fábricas y tenemos ingenieros. Así que no vengan de afuera, que tenemos los nuestros. A ver.
2: Exacto.
1: Y hoy los jóvenes que salen de la industrial o de alguna escuela técnica terminan su carrera en la universidad y es una es un mercado muy importante que hay para
2: Exacto.
1: ellos. Así que qué lindo.
2: Así que bueno, otra cosa que le decimos a los chicos, no solamente pueden acercarse a estudiar ingeniería los que salen de una escuela técnica, también con otra orientación. Hoy en día los chicos, bueno, estudian, a diferencia de mi época, o sea, iban a la escuela que uno quería. Hoy en día los chicos van más que nada a las escuelas que les quedan cerca de la casa de ellos,
1: sí,
2: así
1: sí,
2: que...
1: Sí, sí, sí, ya no los obligamos a los hijos a estudiar lo que nosotros queremos que
2: Exacto, entonces
1: estudien.
2: Por eso, los chicos, sí, sí. O sea, no es necesario que terminen una escuela técnica, puede acercarse cualquier estudiante a estudiar una carrera de ingeniería.
1: Qué
2: así
1: bueno.
2: Que bueno.
1: Y son accesibles.
2: Sí, exacto. Sí, sí,
1: no
2: sí.
1: No está complicado.
2: No, porque... además nosotros desde la FICA, bueno, no es la instancia esta, pero tenemos un montón de etapas para los chicos. Tenemos cursos de nivelación en distintas instancias. Ahora están en uno que es virtual.
1: Qué
2: después
1: bueno.
2: En agosto arranca otra etapa de curso de nivelación virtual. Uh-huh. Presencial recién en febrero. O sea, tienen muchas instancias los chicos para cursar.
1: Resulta que nosotros estábamos felices porque, bah, yo no, pero la gente se ponía feliz porque la tecnología, mientras más avanza, menos problemas tenemos, creo. Pero apareció la inteligencia artificial, ¿no? Y es como que le modificó la vida a mucha gente. Por ejemplo, yo tengo una hija que se recibió de diseñadora gráfica. Y voy, querés un diseño, y apretás un botón y te lo hace. Y digo, la ayudamos 3-4 años en Córdoba para que saliera diseñadora y hoy, bueno... Tal vez a la inteligencia artificial le falte la emoción que hay que ponerle a las cosas, ¿no? Pero qué bueno la temática. ¿La van a abordar
2: sí,
1: ustedes?
2: Sí, a nosotros, o sea, es una temática que se aborda, que se está viendo, o sea, hoy en día en el aula, o sea, es importantísimo. Pero bueno, lo que nosotros decimos a los chicos es, digamos, que la sepan usar, nosotros darle las herramientas para que ellos aprendan.
1: Claro.
2: Y porque no es creerle todo el 100% de lo que te dice la inteligencia. Mucho
1: Obvio.
2: Poder discernir entre una... Los chicos por ahí
1: Debatir.
2: Buscan una definición y ya está. Chau. De frente te ponen esa definición. Entonces, no, que ellos sepan. Muchos docentes hoy en día la están aplicando a la hora de hacer un informe. Le dicen dónde buscar. O sea, qué es lo que tienen que tener en cuenta. O sea... queramos o no, a las aulas ya llegó la IA y bueno, y hay que saber utilizarla y qué mejor sí. Nosotros los docentes para enseñarles a los chicos, darle la herramienta. Nosotros también los docentes aprender a usarla porque no es que apareció y ya supimos, o sea, estamos haciendo cursitos, estudiando para abordarla de la mejor manera posible.
1: Claro, hace poquito estaba leyendo una cuestión judicial con la inteligencia artificial por haberle dado un tratamiento, una persona dejó un tratamiento oncológico porque fue a una medicina alternativa. ¿Qué le sugirió la inteligencia artificial?
2: Claro.
1: Sí, ya tanto no, digo, a ver, nuestros médicos, nuestros ingenieros, nuestros arquitectos, todos han estudiado y bueno, démosle la importancia que se merece nomás o que tiene y enseñar a utilizar.
2: Exacto, es una herramienta.
1: Claro.
2: O sea, uno no le puede creer 100%. Una herramienta te facilita algunas cosas, pero bueno, hay que saber discernir.
1: Bien. Bueno, de todas las ingenierías que tiene la universidad, ¿con cuál nos quedamos? ¿Con todas?
2: Nos vamos a pelear. ¿Cómo peleó con Nico?
3: Con ingeniería industrial, obvio.
2: No, ingeniería.
4: Raquel, estás tirando una voz.
2: No, ingeniería química. No, tenemos mucho. Mira, te la.
1: Mi dijo, haga el lío y yo hago lío. Ay, el gatito. Hermoso. Y yo hago lío todas las mañanas. Así que claro. Papá dijo, haga el lío.
4: Porque no. Por más que diga ingeniero adelante, pero son de una ingeniería. Son...
1: El gatito lo pueden llevar. Porque, bueno, si no le molesta.
2: No, está todo bien. Bueno, tenemos ingeniería química, que es la mejor. No, tenemos ingeniería química, ingeniería en alimentos, industrial, ajá, mecatrónica, electrónica, electromecánica.
1: ¿Robótica?
2: ¿Qué?
3: Robótica.
2: No, por eso, la mecatrónica. Industrial. Son siete ingenierías. Así que
1: ¿y la
2: si
1: industrial?
2: Me... Claro.
3: La mejor. La mejor. El cierre.
2: No, electromecánica. Las originales que a lo mejor vos dijiste que te quedaste, era claro. Electromecánica, química y electricista electrónica en ese momento. Ahora tenemos.
1: Mira, electricista electrónica.
2: No, era antes, ahora es electrónica.
1: Electrónica, ahí tenés, Maxi.
2: Entonces tenemos química, alimentos, industrial, electrónica, mecatrónica, electromecánica y agronómica. Y agronómica. Ingeniería agronómica. Así que tenemos.
1: Tengo una chica muy joven, 23 años, 22, 23, que se recibe ahora y digo, qué lindo. Pero ella, bueno, el padre tiene una pequeña parcela de campo, así que ella trabaja in situ. Y está enamorada de todo y ama la universidad, porque digo, qué lindo amar el lugar que te va a dar.
2: Sí, ah, exacto. Exacto. No, así que, duda, ¿no? Bueno, también tenemos tecnicaturas y tenemos una licenciatura en bromatología. Así que,
1: de todo.
2: Sí, las tecnicaturas relacionadas, o sea, tenemos la tecnicatura universitaria en mantenimiento industrial, la tecnicatura universitaria en automatización
1: ¿cómo
2: industrial.
1: La a la profe.
2: Bromatología y la licenciatura en bromatología.
1: Qué buena. ¿Y humanas también?
2: No, nosotros como FICA no, eso sería la parte de FASEGI.
4: La otra facultad.
2: Viste que nosotros en 2013, más o menos por ahí fue el año que se separaron, sería la antigua FICES, ahora FICES. Somos FICA, Facultad de Ingeniería y Ciencias Agropecuarias, y FASEGI, Facultad de Ciencias Económicas, Jurídicas y Sociales.
1: Oh, así bueno.
2: Hago mucha promoción de carrera por eso.
4: Pobre Sole, porque tiene tanta info de toda la facultad, coordina todo eso.
1: Que
4: nosotros la miramos y por ahí la ayudamos un poco, la ayuda de memoria.
1: Y me imagino que este evento es hermoso para ustedes.
3: Sí, totalmente, totalmente.
1: Sí, Nico.
3: Sí, la verdad que es muy lindo, ver, cómo se suma la sociedad, cómo los chicos también se suman a estas actividades. Cómo los docentes, los no docentes participan, la verdad que es muy lindo.
1: Es una gran familia.
3: Exactamente.
1: Es una gran familia. Qué bueno. Bueno, chicos.
4: Hoy desde la Subsaebo, quiero decirle a la gran familia, hoy la Subsaebo estamos trabajando con FICA y hacemos un cierre de bicicleteada y no es un cierre de la ingeniería. Lo organizamos en conjunto, ¿no es cierto?, la ingeniería con la Subsaebo, pero en realidad es para la comunidad universitaria y para toda la comunidad, porque es una forma de atraer también a la comunidad en Villa Merced en sí, para que, ¿no es cierto?, vaya y conozca lo que es nuestra universidad, nuestra facultad y, bueno...
1: Qué grande, en todo sentido.
4: Exacto, queremos hacer un festejo con todos.
1: Claro.
4: Que los esperamos y te espero, Raquel.
1: Obvio. Yo salí de séptimo grado de la universidad. Tuve que rendir un par de materias para entrar con una ley que había que podía...
2: La de mayores de 25. Sigue estando.
1: Ya. Bueno, y yo pude hacer hasta séptimo, pero estuve trabajando en Supercanal tantos años que yo quería aprender en periodismo, que lo trajeron por única vez. Y me recuerdo que yo, la facultad fue un mundo, y de haber tenido, tenía como 10, 15 años de experiencia... como periodista, pero no era periodista, y hice casi los 3 años que no lo pude hacer al final terminar, pero ay, la herramienta que me dio la universidad, por Dios, digo, menos mal que se cruzó esa carrera y yo la pude hacer, y ahí empecé a valorar lo que es el estudio universitario y tenerlo en tu casa.
2: Exacto.
1: Acá. Fue fantástico. Así que siempre le digo a los chicos, tienen que seguir estudiando. No hay otra.
4: ¿Lunes a viernes los horarios dijimos lunes?
2: Sí, de 9 a 20 horas están con las actividades.
4: Todos,
2: o sea, ahí en el
1: cronograma. De 9 a 20.
2: Sí, de 9 a 20, o sea, de 9 a 20 horas, o sea, arrancamos las 9 con todo, taller, ponencia.
1: ¿Y los chicos pueden ir?
2: Sí, pueden ir. Por eso en el cronograma están los distintos horarios. Algunas son libres, otras tienen que hacer clic, digamos, inscribirse como para uno tener un cupo, porque qué tenemos lindo. Aulas con capacidad, pero bueno, o sea, y después tenemos talleres y cursos virtuales, que ahí sí.
4: Y eso, el sábado de la bicicleteada es 9:30 a.m. para largar a las 10.
1: Che, ¿tienen tele en la facultad, en la universidad tienen tele?
2: ¿Sí?
1: Ah, porque viene el Mundial.
2: Ah, sí.
4: No, ya estamos armando todo. Sí. No, te estoy dejando este agua acá.
1: No.
4: Que es el feature, ¿no es cierto?, del Mundial, y atrás está, eso es de la FICA. Así que
2: es el pre, o sea.
4: Así, para que vayan anotando los partidos.
1: Pero estamos peleando por un feature que me dieron no sé dónde, y acá estamos haciendo...
2: Ya les vamos a alcanzar más, entonces.
1: Estamos haciendo
4: Ah, bueno, déjale. Ya se lo estoy dejando dobladito y todo. Para el operador, para mi amigo Raúl también, lo siento, las chicas.
1: Yo ya tengo la primera fase, ya la tengo armada. No, qué lindo. Bueno, la verdad, me gustaría que vengan siempre, que tengan cosas de...
2: Perfecto, ¿cómo no?
1: ¿Le avisás? Bueno,
3: nosotros después tenemos que un día coordinar y venir. Nosotros tenemos una gran paquete, digamos, de todo lo que es la parte deportiva, digamos.
1: Ah, qué lindo.
3: Que los chicos también se sumen, y estamos abiertos también en la comunidad.
1: Yo soy ultra para el deporte.
3: Con el club universitario, así que de última después coordinamos otro día y venimos a comentar.
4: Tenemos, para avisarle a Raquel, que tenemos trekking.
3: Sí.
4: Nosotros tenemos trekking también dentro de la universidad, en la actividad deportiva. Entonces, por ahí puede ser, digo, a usted le gusta el trekking, ¿no es cierto?
1: Sí,
4: me dice. Sí, sí,
1: algo de trekking.
4: Algo hecho de trekking. Tenemos la actividad.
1: Lindo, pero las tienen que promocionar.
2: Exactamente. Hay muchas cosas que se hacen y que por ahí nosotros no las promocionamos.
1: En esta radio, todo lo que sea deporte, educación, perfecto, formación, todo, no, ni siquiera, viste que vos me dijiste, ¿cuándo voy? Vení cuando quieras. Ahí tengo la fila de gente esperando para entrar al radio. Vení cuando, porque a todo el mundo le digo, vení cuando quiera. Porque no puedo formalizar por ahí un horario.
2: Bien, perfecto.
1: Entonces, usted, ¿cuánto puede esperar? ¿5 minutos? ¿10 minutos?
4: Sí, eso te lo podríamos ya solicitar. Que la semana que viene nos dieron un espacio para ir contando lo que va pasando.
2: Exacto.
4: Cómo va pasando en la semana de ingeniería. Y nosotros, desde la Subsaevo, ir ya más sobre la fecha de la bicicleteada, ¿no es cierto? Porque si bien ahora ya se escucha mucho, pero la semana que viene ya más cerca de la fecha, ir avisándoles el tema de la bicicleteada para que realmente se enteren, llegue a todo el mundo.
1: No, y yo quiero saber sobre los trekking.
2: Dale,
1: yo quiero saber sobre todo eso.
4: Y te paso el contacto de la profe y todo.
1: Ay,
4: así.
1: Qué lindo.
3: Hacemos trekking, atletismo, fútbol, volei, handball, de todo, todas las disciplinas.
1: Qué bueno.
4: Tenemos muchas actividades deportivas dentro de la universidad, y bueno, recién estaban hablando de todos los lugares del país donde vienen chicos, y también tenemos intercambios con chicos de otros países.
1: Qué lindo.
2: Ah, sí, eso
4: sí.
2: Siento.
4: Tenemos intercambios de chicos de que vienen
1: así
4: de otro país y eligen.
1: No tienen mucho tiempo, ¿no?
4: No, pero tenemos, como Nico estaba empezando a decir, dentro de nuestra Subsaevo, en este caso el Coordinador de Deporte, ahí dentro del deporte nosotros tenemos vóley masculino y femenino, handball masculino y femenino, futsal masculino y femenino, y la liga de fútbol que tenemos casi todos los fines de semana. Tenemos nuestro campo de deporte allá, casi 300 chicos jugando al fútbol,
1: qué
4: una
1: bueno,
4: liga.
1: Qué bueno,
4: y tenemos trekking, tenemos atletismo, y todos a cargo de un profe de educación física. Ninguna actividad se realiza
1: sin alguien que no se ha entendido la materia.
4: Y con un seguro, con todos los chicos tienen seguro. Así que
2: En la semana estudian, y después el fin de semana aprovechan.
4: Sí, y a la noche nos esperamos nosotros con las actividades.
1: Sole, lo bueno es conocer toda la universidad, ¿no?
2: Exacto, sí.
1: La oferta académica, que es la más importante, sin atada a otras cuestiones importantes, como es el deporte, la actividad física, la disciplina que lleva la conducta, que lleva cómo uno se va manejando en la vida, ¿no? El horario,
2: exacto,
1: el alcohol, toda esa cosa que no va a la hora de hacer deporte, y que uno empieza, no, mañana voy a correr, no, mañana voy a la montaña, no, mañana... Está buenísimo. Y lo más lindo que es, en el Día del Ingeniero, una semana de la ingeniería.
3: Una semana.
1: Sí. Esto está mortal.
2: Así que sí.
1: ¿Siempre lo hacen?
2: Sí, ya es el quinto año que estamos haciendo esta actividad, así que por el Día de la Ingeniería, que cae el 6 de junio, así que bueno.
1: Con Sandro o sin Sandro, pueden venir con...
2: Perfecto.
1: Sí, sí.
2: Bueno, pero
1: listo,
2: venimos con... venimos con Sandro.
4: No. Yo me gustaría, Nico, si bien recién estuvo hablando, yo estoy en el área de deporte, pero pertenecemos a la subsecretaría donde te dijo él todas las áreas que tenemos, ¿no es cierto? Y no es menos, porque hay mucha gente que no lo sabe, que tenemos un comedor universitario donde comen, ¿cuántos chicos, Nico? Por día, 300,
3: y entre 300 y 400 personas comen por día.
4: ¿Y a qué valor, no es cierto?
3: Almuerzan. y el costo de, para los estudiantes, obviamente, que están registrados y demás, es de 2.800 pesos.
4: Primer plato, plato principal, postre y pan, ¿no es cierto? Por 2.800
1: pesos. Están llamando que vayan a estudiar todos.
4: Todos. Así que Raúl, Raúl, podés volver a retomar.
2: Qué bueno. Además, también el precio para los docentes tampoco es un precio muy, o sea, es económico. Así que también.
1: Se puedan quedar, claro.
2: Sí, porque nosotros, una vez que estamos en el campus, no volvemos. Entonces, estamos toda la mañana trabajando, almorzamos, seguimos con nuestras actividades por la tarde. Así que bueno.
1: Qué bueno ser parte de la universidad.
2: Exacto. Y además, compartir con los chicos, eso también. Ellos no somos distantes a ellos porque nos ven sentados en el comedor ahí comiendo, así que bueno.
3: Almorzando con ellos.
2: Almorzando con ellos, exacto.
1: Entonces a medio de semana me van contando cómo va esto.
4: Vamos a venir en medio de semana.
1: Y profundizamos
4: a la hora que queramos. No, yo te aviso de todas maneras.
1: No me avisó. Yo hice, ¿te acordás de mí? Como una, después lo que le dijo Delgado, que ya te lo voy a contar.
4: No, el aire no.
1: Contame. ¿Qué te voy a decir? Oh, a vos que te conozco de chiquito.
4: No, don Raúl, peor.
1: No. Ni voy a hablar lo que dijiste de Baba, el abogado. Menos.
4: No, ¿cómo bueno, no vino antes?
1: ¿Cómo no vino antes Baba? Chicos, qué placer. Ha sido un gusto, Nico.
3: Bueno, Raquel,
1: gracias.
3: Un millón de gracias. Gracias por la invitación, gracias por el espacio y bueno, gracias a toda la audiencia por escucharnos.
1: Buena energía, buena onda. Gracias, Ole.
2: De nada, muchísimas gracias por el espacio y bueno, y cuando nos ya estamos invitados, así que volvemos.
1: Qué bueno. A mí me gusta hablar mucho con la gente que tiene más estudio, porque yo digo, uno aprende todos los días tanto de la gente que está en la universidad. Es muy noble haber podido estudiar, exacto, es muy noble y transmitirlo también, ¿no? Por eso digo que lo mejor que te puede pasar es la universidad o la carrera que elijas, ¿no?
4: Igual.
1: Pero es pasar por la universidad.
2: Exacto. Pasar.
1: Pasar por la universidad. Exacto. Sandro, gracias.
4: Gracias,
1: amiga. ¿Dónde viene el otro locro?
2: Ha sido un éxito.
4: Ese es Delgado. Ese le agitó Delgado. Esa es la parte privada. ¿Para qué me cambio
1: el 20 de junio?
4: No. El 9 de julio. Nos vamos a tomar un descanso. Nos vamos a tomar un pequeño descanso.
1: Ya nos vamos a agarrar
4: Delgado.
1: Muchas gracias.
4: No, gracias a vos,
1: Raquel. 11 de la mañana, 58 minutos.
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0: 12 minutos han pasado de la hora 12, hermosa la mañana que tenemos en el centro del país. La temperatura es de 14 grados 2 décimas. Bueno, tenemos la visita aquí en la radio y agradecemos un poco la paciencia que ha tenido con nosotros. María del Carmen López, ella es dirigente social, porque hay una convocatoria para este fin de semana, para este domingo, una convocatoria muy importante. Pero bueno, en voz de María del Carmen nos vamos a enterar de qué se trata. María del Carmen, muy buenos días, gracias por la paciencia.
1: Muy buenos días, Raúl, no, por favor. Bueno, yo tengo una convocatoria para el pueblo de toda San Luis y provincias que se quieran sumar. El tema es acá adicciones. Nosotros vamos a solicitar

0: Visitar un lugar de contención de internación para adictos, no un CPA, porque un CPA es externo y ahí termina todo. Y todos sabemos cómo termina. Yo invito a los padres, a los hijos, a los nietos, a todo familiar, ¿no es cierto? De cada 10 viviendas, un chico o una persona es adicto. No podemos cerrar más los ojos. También necesitamos que dentro de ese lugar de internación se habilite para psiquiatría, porque tenemos mucha gente con demencia senil en la calle, con demencia. Y desde mi parte, yo invito a todo el pueblo, el domingo a las 14 horas en la Plaza San Martín. Ahí estaremos esperando. Yo creo que todos queremos salvar un hijo, queremos salvar un nieto, queremos salvar a quienes sean, porque duele mucho caminar por las calles, ver jóvenes, ver todo tipo de edades, de personas tiradas en los basureros, en las plazas, y corridos por la policía como si fueran delincuentes, o corridos con la policía porque se han convertido en delincuentes debido a sus adicciones. Queremos salvar, el que se quiere salvar, que se llegue este domingo a la Plaza San Martín. Vamos a ayudarlo. Yo lo invito al gobierno de San Luis, a nuestro querido gobernador Poggi, que nos dé una mano. Si el gobierno de San Luis no puede facilitar un lugar de internación para todo este tipo de casos, que nos facilite un terreno bien amplio donde se pueda edificar, ¿no es cierto?, con la ayuda autoasistida de su gente, de sus ingenieros, de sus arquitectos, con la ayuda del pueblo, aquel que sabe electricidad, aquel que puede donar un ladrillo, aquel que puede donar arena, aquel que puede donar mano de obra. Ahí estaremos esperando la respuesta, porque no podemos hacer la vista gorda, no podemos ser ciegos, no podemos ser sordos al dolor ajeno. Recogemos animales de la calle que nos dan pena. Tenemos nuestros animales que le tratamos con amor. ¿Cuánto más aún una persona, un ser humano, ¿no es cierto? De la raza que sea, de la religión que sea, del lugar en que se encuentre, ustedes mismos, adictos que quieren salvarse, que quieren salir de su infierno y que son despreciados por haber caído en esa desgracia, los invito el domingo. Vamos a juntar firmas, vamos a invitar a distintos tipos de radio, televisión y diarios para que así sea. ¿Sí? Invito a profesionales de la psicología, la psiquiatría, a profesionales clínicos que quieran participar de ello y ofrecer su servicio. También estamos con los brazos abiertos y dispuestos a todo y a escuchar a cada uno del que quiera sumarse a esta convocatoria.
1: María Isabel, este es un debate que seguramente, o charla, sí, que debes tener con otras madres, con otros hermanos, con otros hijos, que no encuentran una solución y realmente los chicos necesitan un lugar de internación, no de atención ambulatoria,
0: no.
1: Sino de una internación seria, internación y responsable.
0: Sí, escucho las súplicas, los llantos, gente que se ha enfermado, gente que le ha tomado enfermedades crónicas, gente que ya se murió soñando una ayuda. ¿Cuánta felicidad, cuánta sanidad habría en nuestra provincia si nuestro representante legal de la gobernación pudiera responder a este llamado desesperado de las madres, de los hijos, de los adictos, que todos son gente, personas, ser humano, y que también votan por la presencia de un gobernante que en estos momentos, cuando están tan mal, porque lloran los jóvenes, queremos salir, queremos ayuda, y el CPA, nos da medicamento y salimos a la calle. Y ellos necesitan una contención, una internación, control, de formarlo desde la medicación y desde la conducta, el límite y la disciplina dentro de esta enfermedad. Por el motivo que sea que hayan caído en eso, por rebeldía, por dolor, por olvido, por humillación, por el motivo que sea, acérquense, por fin. Vamos a poder escucharnos todos. Yo también voy a exponer mi caso, ustedes van a exponer el suyo, y vamos, porque juntos somos más, juntos formamos una familia. Ayúdenme a ayudarlos, yo sola no puedo. Pero si he tocado el corazón de algunos de ustedes, vénganse, no tengan miedo, somos el pueblo, somos lo que hacemos una ciudad, lo que hacemos la vida de nuestra ciudad. Ayudemos al que menos puede. Esto es una gran ayuda, sin fines de lucro, ¿sí? Vamos a participar todos de lo que ingresa o de lo que sale.
1: Está bien. El tema del debate del centro de internación, muchas veces se hace es, los chicos muchas veces quieren salir del flagelo de la droga, pero necesitan una ayuda, y una ayuda integral, no una ayuda, como usted dice, con ambulatoria, no, me da no, los no. remedios. No.
0: No, se agradece, que, pero no es la solución.
1: No termina siendo, exactamente. No. Vos que has estado en contacto con chicos o personas con adicciones, ellos te trasladan que ellos quisieran internarse para
0: recibir esa ayuda. ¿Sabe cómo me dicen? ¿Sabe qué, Mari? ¿Sabe cómo queremos salir de esto? ¿Sabe que sin la droga lo que seríamos, lo que podríamos hacer? ¿Sabe cuánto me arrepiento de haber ingresado en este camino que no tengo salida? Que nadie nos ofrece una salida, que nadie nos puede ver, que la gente nos corre, nos cierra la puerta. Andamos revolviendo basurales, andamos comiendo de cualquier lado. Hay gente buena que nos da, hay gente mala que nos corre. Y no nos enojamos porque tienen razón. Por eso necesitamos una ayuda, ayúdenos. Y entonces, a través de esa situación, a través de lo que ellos quieren que pase, yo vengo hasta acá. Y los invito el domingo a la convocatoria. Con una firma, con un sí, vamos a poder ir adelante. Porque somos la voz del pueblo. ¿Qué más fuerte que la voz del pueblo? Yo no puedo andar casa por casa. Pero los invito, hágase un tiempito, vamos a tantos lugares que no nos enriquecen para nada, hagan un esfuerzo, aquel que no tiene un familiar adicto, también súmese, porque uno nunca sabe, nunca está, a mí no me va a pasar, a mí no me va a venir, pero fíjese.
1: Está bien, ahí nos vas a repetir, María del Carmen, la convocatoria, el lugar, el horario y hacia quién está destinado esta convocatoria, por favor.
0: Esta convocatoria está destinado a todo el pueblo de Villa Mercedes, de San Luis, de los departamentos. Yo les invito a sumarse. Nos sumamos por cualquier cosa que a veces no nos da resultado. Yo los invito a sumarse en el amor de Dios, en el amor a la humanidad, en el amor y el respeto que merecen nuestros seres queridos y todas aquellas personas que están en adicciones. Vale. Hagamos una provincia mejor, un mundo mejor. Tal vez, si esto resulta, podría invitar al país entero que nos siga como ejemplo. Pero todo depende de ustedes. Yo solamente cumplo esta función, informarle que los voy a esperar y que tengo ganas, que quiero ayudar, que quiero servirles. ¿Sí? Vale. Yo tengo una misión en esta vida y es servirle. Y aquí estoy. Úsenme para servirle en un propósito bueno, vale, como esto.
1: Bueno, muchas gracias, María del Carmen López, ella es dirigente social. La convocatoria es este domingo a la hora 14 en Plaza San Martín, frente al municipio. Están todos invitados y todos pueden participar.
0: Sí, algo más, también invito a las autoridades provinciales, a las autoridades municipales, si se quieren sumar, ahí estaremos, porque cuando ellos nos invitan, estamos. Estamos. Así que espero que ellos también nos representen, ¿no es cierto? Ah. Y solo se pide eso, presencia. La presencia es todo para este caso. Así que en manos de ustedes quedo yo.
1: Gracias, y felicitaciones. Y obviamente vamos a estar al tanto de cómo va a pasar la convocatoria para este domingo.
0: Exactamente.
1: Gracias, María Isabel. Y bueno, y obviamente están todos invitados para este domingo 14 horas frente a la Plaza San Martín, el pedido por un centro de internación para la provincia de San Luis.
0: Ah, sí, así. Bueno, que Dios los bendiga a todos y esto pueda tener la voz que tanto levantamos cuando vemos gente drogada. Esa voz tiene que levantarse ahora para no ver más gente drogada, para ayudarle a salir de ese lugar. Y no solo van a hacer una obra de bien para esta gente, para ustedes mismos, para poder vivir en paz y tranquilidad y caminar como quieren en su ciudad, ¿sí?
1: Bárbaro. Gracias y la convocatoria. Este domingo, 14 horas frente a la Municipalidad de Plaza San Martín. Gracias, Isabel, y todos los
0: por favor, gracias a ustedes, gracias a ti, Raúl, gracias a la señora Raquel, que ella siempre y usted son tan solidarios y desinteresados para acudir en ayuda del que menos tiene, que en este caso son los adictos.
1: Gracias.
0: Gracias por recibirme.
1: Por favor, 12 del mediodía con 22 minutos.

0: Bueno, que nos quedaron notas pendientes, nos quedaron y nos quedaron muchas. Muchos mensajitos, Raulito, para la gente que ha estado en el programa, ¿no? Para la gente de la universidad, en la semana de la ingeniería o del ingeniero. Acá me dicen, bueno, que mañana temprano vamos a tener esa nota que no pudimos tener en la jornada de hoy. Un saludo a los chicos de la Universidad Nacional de San Luis, que Nene Sandro tire los huesos del asado al vecino de Las Heras, dice acá el Tigre Moreira. Sandrito, que nos mandó la foto y llegamos un poco tarde. Hola, Raquel, dice acá, el director del policlínico se llama Fernando Antonello. Y yo que le Antelo le había metido yo. Antonello, bueno, dale. Daniel dice, amiga, buen día, ¿no hay forma que alguien le saque algo al locutor tuyo? Ya se aseguró, lo estoy escuchando, está con el Boga. Claro, porque cada vez que te pregunto al aire no sabes nada. No. Entonces hoy te escuchó y sabe que algo te puede sacar. Esos son los vagos, ¿eh? El Daniel. Después te voy a decir que Daniel.
1: Abrazo, Daniel.
0: Bueno, Rosa dice, buen día, mi Sol Mercedino, ando por acá en la Mitre. ¿Qué acto, fiesta? Ya están poniendo baños químicos y no se puede estacionar en la Mitre. Están pintando un caos el tránsito. Bueno,
1: para con ese tono.
0: Sí, no, ya me di cuenta. ¿Ya sabes quién es? La del barrio Villatini, del Villatini. Bueno, ¿dónde inaugura Poggi? ¿Poggi va a estar hoy en el desfile?
1: Claro. 14:30 en el desfile.
0: En el desfile. Lo están esperando las chicas.
1: Las docentes.
0: Vamos a ver qué pasa. Poggi tiene que atender a las docentes, las tiene que atender. Bueno, me acaba de contar un amigo que el domingo hubo una jineteada. ¿No vino a hacer la publicidad el hombre la jineteada? No anduvo por acá, el de allá del Cimarrón.
1: Ah, qué lindo.
0: Bueno, hizo una jineteada. Y él llevó una persona discapacitada, no en silla de rueda ni en muleta, pero con un ACV, Raúl, lo dejó con mucha discapacidad para caminar. Y donde vos dejabas el auto tenías 400 metros para llegar al lugar donde se iban a sentar. Y el señor no lo puede hacer. Entonces, dice que llega la jineteada y le dice, no, mira, dice, yo lo vengo a dejar al señor, yo no me voy a quedar a la jineteada, pero lo traigo porque como tiene esa discapacidad no puede venir ni en remí ni en nada, y se lo traemos nosotros, pero nosotros nos vamos. Yo me voy, dice. No, porque acá para entrar gratis en eso, y se acercan con, no, le dice, mire, joven, no voy a hacer eso. Yo vengo a traer a este señor que le encanta la jineteada. Bueno, la cuestión que el chico, según mi amigo, lo maltrató mucho porque lo acusaba de no querer pagar una entrada. Lo dice, aparte, mirá, no está discapacitado y el señor la discapacidad la tiene para caminar. Claro. Bueno, y discutió, dice, me parece que hay que poner personas más empáticas. No digo que dejen pasar gratis, nosotros ya habíamos pagado la entrada. El señor la tenía la entrada pagada y yo, no es que yo quería entrar con el auto para ganarme a la entrada gratis.
1: Para quedarte, claro.
0: Era para dejarlo ahí nomás porque era discapacitado. Y dice, bueno, tuve que bajar del auto y llevarlo como podía, acompañarlo en la caminata 400 metros. Y cuando llegamos, ahí el señor, el dueño del Cimarrón, le dice, pero ¿cómo no vas a entrar en el auto? ¿Cómo lo vas a traer caminando?
1: ¿Ya? Ah, que sí, problema de comunicación, llámelo nomás.
0: Y le dice, creo que más quitaba en la entrada. Entonces le dice, escúchame. No, dice el chico, no nos dejó. ¿Cómo no lo va a dejar? Sí, pero no lo va a ver, que él no puede caminar. ¿Cómo? ¿Viste? Por ahí es como el abogado. No me diga que mi secretaria te dijo que yo no estaba, ¿viste? El abogado le dice, no, está, después esto negro hay que cobrarle a todos.
1: Un handy del dueño con la entrada.
0: Pará un poquito, ¿viste qué dice el doctor? Dice el doctor que no está, ¿viste? Cuando el doctor no
1: dice
0: te quiere.
1: Mi mamá.
0: Cuando vos no querés, no tenés para pagarle, la secretaria, care perro, te dice, no está. No, pero el doctor me dijo, no, la orden. No, pero él me dijo que viniera, que me iba a tener. ¡No! ¡La orden! Y después le decís, mire, doctora, sí, vio cómo son las secretarias. Y ellos le dan la orden.
1: No te dejó pasar.
0: No, y claro, y este dice que llego, como para suavizar la calentura que tenía con el pendejo de la puerta, me dice, jódeme.
1: Me gustó el resumen de la
0: situación. ¿Y qué querés que diga?
1: La llevaba re fina.
0: La llevaba bien. No, pero lo que pasa es que yo derrapo. Soy la famosa derrapadora. Sí, sí, yo derrapo y derrapo mal. Así que bueno, ya está, ya lo hizo caminar 400 metros y probó que le anda bien ¿cómo se dice? Con el tratamiento. El kinesiólogo.
1: Dos jineteadas más y se ahorra la orden del kinesiólogo.
0: Claro, para un poco. No, le digo, no sabía que había jineteada, no tenía la menor idea que había una jineteada y el señor no hizo publicidad con nosotros en esta oportunidad. Pero bueno, hay que tener cuidado con esos detalles porque la gente grande le encanta ir a la jineteada, Después mostrame antes de cosas, ¿eh? No, estos son un peligro, están haciéndome ahí cuando yo digo que el pollo es un maldito, ¿cómo me va a poner eso? No, una cosa es la radio, otra cosa es la... O no, gorda. Bueno, ya estamos. No la saludé hoy.
2: Buen día. Buen día y chao. Yo no
1: vamos. Ah, qué pido.
0: Lo bueno es que no disimula.
1: Media, Cami.
0: Que sos pariente del cínico que el Masqui. Que sos pariente del Masqui.
1: Es el primo el Masqui.
0: Claro, el cínico ese. No me disfracé con la foto, a ver la quiero
2: fotaza,
0: ver,
2: la
1: no me disfracé no, con
2: mira.
1: La foto. Me gusta la aplicación Barbie. Que tiene su teléfono de cómo borra fotos, me encanta.
0: Dale, a vos. Es título, gordo envidioso, dale. Es gordo envidioso. Ponle un día a él. Dale, un día lo vamos a poner a él.
2: Una placa con las frases de él, así.
0: Claro, en que salen los ojos. ¿No?
2: Hoy me voy a poner en ese trabajo.
0: ¿Qué? ¡Sí, es mía!
1: No tiene filtro, nada, auténtico.
2: No, cero.
1: Wow, qué foda.
2: Una Barbie.
0: No, bueno, pero...
1: Tampoco una Barbie,
0: de 64 claro. años, la Barbie cuánto tiene. Para un poquito.
2: Ahí ya la van a ver por las redes.
0: Y escúchame.
2: A ver qué opinas.
0: Chao, Maxi, tranquilo, Maxi, ¿por qué me odias? No. Todo lo asputeada que me hace la gente a mí, se las debo al Maxi.
1: No.
0: ¿Está bien? Sí. No, pero la del Maxi, no me diga que los periodistas... Ojo, no se confundan, cuando yo digo el rosarino, no quiere decir que los rosarinos son malos. Va, este es malo. Y tampoco quiero decir que se necesita un puntano para gobernar San Luis. No. Para que sea bueno. Pero si yo voy a Córdoba, a San Juan, a Mendoza, yo nunca había podido ser la gobernadora de esa provincia.
1: No hay ningún gobernador que no sea originario de su provincia, excepto en la provincia de San Luis.
0: Claro, no jodamos.

0: Chao, gordito, nos vemos mañana.
1: Nos vemos.
0: Mañana le hacemos la nota a tu.
1: Nos vemos, Maxi. Nos vemos, señorita de las redes. Nos vemos.
0: Nos vemos. Qué capa que es, ¿eh? Me dice que Lujuria no tiene redes.
1: ¿Lo qué?
0: Nada. Chao. Hasta mañana. Chao. Ya está.

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4: Bueno, si alguien iba a ver hasta esta banda hace unos cuantos años a los pubs, quizás recuerde, y los piratas también, en algún cassette pirata anda esta canción.

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8: Su radio le da la hora. 13 horas, 5 minutos.
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3: Su radio le da la hora. 13 horas, 34 minutos.
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0: Writing. Coincide un poco con la noticia de que lo único que progresa con el paso del tiempo es la tecnología. El hombre no, siempre es el mismo. Bueno,
1: inclusive según el poeta, el amor con los años desaparece.
2: El tiempo pasa.
1: Si hablamos acerca de la tecnología,
2: nos vamos poniendo tecnos. El amor no lo reflejo. Como ayer.
1: Decir que lo que vale es Vox Populi.
2: Y en cada conversación, cada beso, cada abrazo.
3: Yo decía eso antes, pero nadie me escuchaba.
2: Un pedazo de razón.
0: Encontrar el momento.

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2: Su radio le da la hora.
3: 14 horas, 1 minuto.
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1: Su radio le da la hora. 14 horas, 31 minutos.
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5: Su radio le da la hora, 15 horas, 5 minutos.
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0: Su radio le da la hora. 15 horas, 32 minutos.
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1: Su radio le da la hora. 16 horas en punto.
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10: Su radio le da la hora. 16 horas 34 minutos.
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4: Su radio le da la hora. 17 horas, 5 minutos.
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1: Su radio le da la hora. 17 horas, 31 minutos.
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2: Su radio le da la hora. 18 horas, 6 minutos.
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1: Su radio le da la hora. 18 horas, 32 minutos.
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despierta, arruinado en un fuentón. Se levanta y empieza a recordar los sucesos ya lejanos de la noche anterior. Una negra polvareda.

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3: Su radio le da la hora. 19 horas, 7 minutos.
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1: Su radio le da la hora. 19 horas, 29 minutos.
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9: Su radio le da la hora. 20 horas, 4 minutos.
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1: Su radio le da la hora. 20 horas, 32 minutos.
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